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2: Increíble noche, vamos pasando aquí a través de Palma FM, acompañándole a toda la gente que del otro lado también nos hace saber qué están haciendo, nos envían sus reportes, no se olviden que nosotros estamos a través de redes sociales como arroba Eve Gómez PY y arroba Palma Paraguay. Ya en breve sube una fotito acá con José, que está pescando por una foto buena para alzar en las redes. Ya en breve sale una y sube al Instagram de Palma para que vayan también a darle me gusta. Vayan a seguirnos, arroba Palma Paraguay. 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Ahora sí, seguimos con más temas, Marquitos. Vamos levantando el ánimo, levantando la buena onda y las canciones que por aquí no paran. Vamos.
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0: chicos, nos vamos el lunes por ahí, como para arrancar con la dieta, para arrancar con el ejercicio, para arrancar con la caminata. Y bueno, los lunes generalmente son más pesados, pero aquí con Palma todo es mejor. Marquitos DJ en los controles, Eve Gómez en la voz. Ha sido un placer disfrutar contigo de una noche más. Mañana martes estamos de vuelta, si Dios lo permite. Te mando un besote. Chau, chau.
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Buenas, buenas, buenas, buenas, buenas. ¿Cómo estamos? ¿Qué tal? Sean todos bienvenidos y bienvenidas a esta edición martes 14 de julio 2026. ¿Cómo anda la audiencia? Los grandes madrugadores ya en esta mañana. Arriba, arriba, arriba. Dale, que dale, que dale, que pepu. Ah, que pepu. Ah.

0: Sí mismo es, estamos aquí arrancando. Se me va a escuchar un poquitito ronca, pero estamos aquí con la gargantita, así que ustedes me van a recomendar que puedo tomarlo, algo que me calme un chiqui. Pero se entiende más o menos, ¿verdad? Sí. Buen día, Julito, ¿cómo estás? ¿Qué tal? ¿Eh? Miel con limón, sí. O sea, que hice el té. Preparé el té, pero no es por lo mismo el té que viene en jengibre así en sobre que el jengibre así en trozo.
1: Etiqueta pomelo.
0: Yo creo que eso es lo que debe ser el especial para la garganta, ¿eh? Santo remedio, cierto. Ah, sí, eso sí. Es más, hay que cuidarse, gente, hay que cuidarse la garganta, hay que cuidarse la gripa, porque se viene muchísima gripe y no sabes qué es lo que es. Sí. Es más, hay un virus también que está recorriendo, que creo que es por el agua. Mucha gente está teniendo un poco de cólico, un poco de raro el cuerpo. Sí. El agua mismo también está haciendo así, está afectando muchísimo. Yo creo que si vas a tomar el agua en la canilla, mejor nomás calentar. O sea, tipo, hervís y después consumís a que se enfríe un chiqui, ¿verdad? Viajando voy, yo por sería genial eso. Tenemos actualmente 9 grados en la temperatura, parcialmente nublado en este día martes. Así que está frío todavía. Entre ayer y hoy lo que va a hacer frío. O sea, vamos a sentir ese frío. Pero mañana, ya miércoles, va a empezar a subir la temperatura. 28 jueves y viernes entre 32 y 33 grados la temperatura, ¿eh? Espectacular, bacán.
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0: saludamos a los paraguayos por el mundo que están en plena sintonía también ya. A los madrugadores que están manejando. A esta hora está tranquilo el tráfico todavía, ¿verdad?
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0: fiesta. ¿Está cargadito? Ah, mira. Vos viniste a la zona de Luque, ¿verdad? Que le gusta ir a bailar siempre a la. Está cargadito esa zona. Mariscal López todavía estaba un poco tranquilo, hasta ahora al menos. Después, no sé, ahí en la zona de Mariano Roque Alonso, lo que va a estar un poco también congestionado el tema de la expo. Pero no sé, ¿a qué hora se abre la expo? ¿Así? ¿Las 9 o las 10? Si bueno, no creo que se abra temprano. O sea, no nos va a tocar ir a trabajar en la expo, entonces. Verás.
2: Y sí,
0: a no ser que alguien pueda madrugar temprano.

0: Estamos a través de la app también.
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0: Está el amigo Super que está ahí en plena sintonía. Super, anda ya a descansar. Sí, anda ya a dormir, amor. ¿Sí? Anda ya, pero ya sí que no te saludo ahora. Super, él trabaja de madrugada, trabaja de noche, prácticamente. No, de noche, sí. Porque de la madrugada ya se vaya a su casa. Fuerza, Super, ¿eh? Sabes lo que te quiero. Él hasta lo último, raja, está colocando huevo el cable todavía, hasta los 45, ¿verdad? Sí, para demostrar hasta lo último que te rajando, ¿verdad? No, capo, Super, ¿eh? Capo. Anda, desayuna algo rico y te acostás a dormir. Nosotros acabamos de trabajar por vos. Dáelo. Buen día. ¿Quién ya está con el matecito? ¿Quién ya está despertadísimo ya? ¿Eh? ¿Quién se levantó? ¿Quién no pudo dormir durante la noche? ¿Eh? Hoy martes de desapego. Si algo te preocupa es Jano, más que todo fluya, ¿eh? Porque hoy es un nuevo día. Estamos 14 de julio otra vez. ¡Qué bárbaro! Demasiado rápido está pasando los días. Buen día. Ah, sí, ya va. Julio, agosto, septiembre, octubre, noviembre, diciembre. 5 meses. O sea, 5 meses para que termine el año. Estamos nomás, ñemo. Sí. Jodiendo, por 5 meses ya. Ya vamos a decir, mañana se corre el aguinaldo. Esa es la que te gusta, ¿verdad? Buen día.
2: Buenos días, Jani.
0: ¿Qué tal? ¿Cómo estás?
2: Tienes que tomarle caramelos Miracle. O si no hay antibiótico jarabe.
3: El agua mismo también está haciendo
2: Miracle.
0: Mira.
2: Fuerza, Jani, buena programación.
0: Gracias.
4: Buen día, Jani, ¿cómo estás?
0: Buen día.
4: Camino a Pilar, Isla Umbu. Que tenga un buen día, Yanni.
0: Gracias, igualmente para vos también. ¿Quién está viajando, por ejemplo, hasta ahora? Espectacular, lindo horario. Es tipo las 4, 4 y media, 5. Es lindo horario para viajar, che. Al menos que te tope ya a mitad del camino, ya amanecido ya. Sí. Así de a gusto. Saludamos a los choferes de plataforma que están en plena sintonía. A los choferes de buses también que ya están con los pasajeros ahí arriba. Están encarando este día. Asunción tenemos 9 grados, Villarrica tenemos 7 grados de temperatura. Pilar 8 grados. Pozo Colorado 7 grados. Ciudad del Este está con 7 graditos también, ¿eh? Baja temperatura para Ciudad del Este. Saltos del Guairá con 8 grados de temperatura. San Pedro 9 grados. Encarnación también está con 8 grados. Es frío, está en la zona, ¿eh? Buen día, Yanni. Dice buen día. Acá ya le vemos a la gente por el tráfico. A ver, manden su fotito un poco cómo está el tráfico. En este preciso momento, ya seguro con el matecito hay alguno, ¿eh?
5: Buenos días, Yanni, buenos días.
0: Buen día.
5: Lindo martes para ti, para todos los oyentes. Y buen viaje al compueblano islambuense. Un abrazo.
0: Saludos. 37 minutitos van de las 5, vamos arrancando para el pueblo. Claro que sí, a vos que estás encarando este día martes 14 de julio. Hasta las 9 de la mañana, sean todos bienvenidos.
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Buen día, Yanni Joelinchi. Poco tráfico para venir a Eusebio. Ya la saludo, bendiciones. Ahí está la fotito. Tranquilo, todavía está por la zona, Ese Miguel.

0: Hola Liz, buen día, ¿cómo estamos? 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Yanni, ¿qué te pasa? Estamos un poquito tomada la garganta, así que bueno, se va a escuchar un poco ronca mi voz. Yo creo que también entre el aire, este viento que tenemos, esta temperatura baja que también se está complicando un chique, pero aquí estamos. Ustedes tienen idea nomás que le vamos a tomar, ¿sí? Ya, acá, por ejemplo, estoy con el té de jengibre, limón y le puse un chiquito de miel. Aunque le voy a meter, parece una petaquita, ¿eh? Al finalizar el programa. ¡Buen día!
1: Hola, Yanni. Buen día, ¿cómo estás?
0: ¿Qué tal? Mira,
1: salí hoy a las 1 de la mañana, salí de Formosa.
0: Ajá.
1: Me estoy yendo a Buenos Aires otra vez, cuesta mucho dejar las raíces.
0: Sí.
1: Pero bueno, fueron unas lindas vacaciones, unas mini vacaciones. Y espectacular, ya acá estamos volviendo a Buenos Aires, mucha neblina acá por la ruta nacional número 11, Argentina. Así que, bueno, tranqui. Me encanta escucharte y, bueno, pasame un bloque ahí de vallenato ahí, cortá un poco con la polca ahí y mandale vallenato.
0: Bueno.
1: A full, para esa bandida que anoche me dijo, te amo. Después de 15 días viene a decirme te amo.
0: Mira.
1: Gracias, Dani. Cuídate, besote enorme.
0: Dale, saludos. Después de las 7 le da complacer con el vallenato, caramba, Saludos desde Barcelona, buen día. A ver la fotita acá, Mariano Recalón, tras Chaco, cargadito también está ahí.
2: Feliz y bendecido martes, Yanni.
0: Gracias.
2: Por el trabajo.
3: Buen día para el pueblo. ¿Qué tal, Yanni? Mateco, Mariano, Calaporte. Bonito, Mateco, ya ahí, y más escena. Feliz, bendecido martes para todos. Éxito, chao.
0: Gracias, Ricardo, que tenga un lindo día también. Va, pojín allá, Buen día, Ana, ¿cómo estás? Sale muy bajo tu audio, Ana.
4: Buen día, Yanni, ¿cómo estamos? Poco fresco, pues ya, no hay muchos vehículos todavía hasta ahora, de Luque hacia Asunción.
0: Ahí está la gente también conectándose. Mate a laburo, dice, con la más divina para el pueblo. Éxito siempre. Gracias, Ever. Qué linda tu guampa, Ever,
2: Yanni, hoy 14 de julio del 2026 se cumplen 35 años de la creación de la Universidad Nacional de Pilar.
0: Ah, mira.

0: 14 de julio de 1991, en una asamblea popular.
1: ¡Qué lindo!
0: Se pudo dar la creación de la Universidad Nacional de Pilar, que alberga a miles de estudiantes y dio la posibilidad para que los mismos puedan hoy día ser profesionales útiles a la comunidad pilarense y a nivel nacional también.
1: ¡Qué bueno!
0: Es la primera universidad nacional del interior del país.
1: Ah, mira vos. O sea, fiesta patronal entonces en Pilar, ¿verdad? En la universidad. La primera universidad. Mira vos.
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1: Qué lindo, ¿eh? ¿Y cuántos alumnos? ¿Cuántos ya profesionales? Algunos que están, otros que ya no están. Imagínate lo que es pasar por tu universidad y decir, mira, un poco, acá yo estudié, acá yo estuve llorando, acá yo, híjole, tantas anécdotas que... Porque la universidad, por ejemplo, ¿cuánto el tiempo de carrera? La más larga, ¿cuál sería? Creo que es la medicina, ¿sí? Si no me equivoco, es la medicina, la más larga. Pero después tenés, ¿qué carrera tenés? Contaduría, licenciatura... Que son 4 o 5 años aproximadamente. Hoy las carreras más o menos están en ese tiempo, ¿verdad? Entre 4 o 5 años. Sí. ¿Alguien por acá está estudiando en la universidad todavía? O algunos que empezaron, porque para estudiar no hay edad. Tipo, hace poco vino más una publicación que una ya mujer bastante grande se había recibido, había completado su secundaria. A los casi 80, 70, 80 años aproximadamente. Y completó su secundaria. ¿Sabes lo que es eso?
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1: Qué gusto, ¿eh? 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
3: Buen día, Yanni, ¿cómo estás? Puede ser en el bloque de Polka Amor y Rosa.

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1: ¡Bien! ¡Qué grande! ¿Eh? Sí, este es reemplazante del gringo. Gringo le mandó a él, para que nos cante, ¿verdad? Ustedes tienen que cantar acá esta mañana, si nosotros le vamos. Escucha lo que es. Este es. No, este no es. Sí, le sacó el lugar para ese al gringo este chico. Emilio se llama el cantante nuevo que tenemos. El gringo 2, ¿verdad? No sé si el gringo está por ahí escuchando. Yo quiero que cante también el gringo.
2: Jenny, buen día, ¿qué tal?
1: Día,
2: soy
1: ¿cómo?
2: Sergio Jiménez, te estoy escuchando acá del barrio San Vicente, Asunción. Pues Sergio, asignando mi Yanni, bueno, por favor, excelente la programación, acá mateando ya, y escuchándote.
1: Buenos días, Yanni, ¿puedes pasarme She por de que mil llambay, saludos de Buenos Aires.
3: Buen día, Yanni, buen día, Jolito, que Dios y la Virgen le bendiga.
1: Gracias, igualmente.
3: De paya guamascada para mi desayuno.
1: Ay, mira qué rico, paya guamascada.
4: No, dejate nada de joder, Yanni, el gringo, doble, se va para la bolita, sabelo.
1: Ay, Emilio. ¿Quién comenzó la dieta ayer? Yo comencé y... Sí.
5: ¡No puede ser!
1: Sí, cuesta un chiqui, cuesta
5: un chiqui.
1: Un saludo para el amigo Luis Osorio, te estamos escuchando desde España.
6: Buen día, Yanni, abuelito, ¿cómo andamos? Espero que todo bien. Acá, rumbo al trabajo, escuchando la radio, súper, súper, como siempre. Pero sí, o sea, y bastante frío
1: está. Está frío, sí.
6: Hay que abrigarse. Yanni,
1: sí.
6: ¿Quién domina Güira Farra? Puede ser esa canción. Gracias, saludos.
1: Hola, buen día, ¿cómo estamos? Saludos de Argentina. Hola, Manuel, ¿cómo estamos? Buen día también para vos.

0: Hay Chapada, ya saludo a Minas, la ciudad de Yaguarón.
1: Ciudad de Yaguarón.
0: 14 y 15 de julio, fiesta patronal, y se va la Yaguarón.
1: Ah, mira, Yaguarón también está de fiesta, ¿eh? ¿Qué encontramos en Yaguarón? Buena pregunta, en serio. ¿Qué hay en Yaguarón? Si yo voy, ¿qué voy a encontrar en Yaguarón, por ejemplo? No sé, artesanía. Bueno, ahora que se viene la expo de la frutilla.
2: Respondeme que mi batería sí. Se va a terminar.
1: Y cuando vas camino a Encarnación, también te topas ahí donde está la fábrica de pelotas. ¿Cómo se llama esa ciudad?
3: Quindi. Mi amor.
1: Ahí está.
3: No sé si volverá.
1: ¿De dónde vienen todas las pelotas? ¿Verdad? Sí. Yaguarón.
4: Buen día, Gianni. Excelente mañana. Ya parece que está pasando el frío. Vamos a llegar ya a este veranillo, tipo verano ya. Esta semana y toda la otra semana. Es un pronóstico, ¿verdad? Así que deseo un bendecido día martes. Y que pueda salir todo tu deseo, cumplir todo tu deseo. A ti y a tu compañero de trabajo, el amigo Joelinchi.
1: Gracias, gracias.
4: Y a toda tu audiencia. Bendecido día. Sigo escuchando.
1: Gracias, Alberto. Que tengas lindo día también. Buen día, Yanni. Podemos escuchar Martes Caru. José Soy.
3: 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No sé si volverás. 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Yo aquí te esperaré.
1: Buen día. Un saludo para Pamela, que no me dejó conducir su... que no me dejó conducir mi propio auto hoy. Hey. Está bien, hoy tuviste chofer, ¿verdad? Sí, está bien.
5: Ya ni Yaguá, no me estoy de Yaguá hoy.
1: ¿Eh? Ay, Yaguá, perro, mucho perro. Mentira.
6: Yo van a dar la ciudad,
7: Hola, Yanni, ¿qué tal? ¿Cómo amaneciste? Espero que súper bien. Bendición y éxito siempre. En Yaguarón, Yanni, vas a encontrar ahí varios yaguaroninos. Saludos.
8: Lo yupete seteo.
1: No, en serio. Su gentilicio como de Yaguarón. Yaguaronino no va a ser.
9: Hola, Yanni, ¿qué tal? Te deseo un hermoso día.
1: Gracias, Diego, igualmente.
9: Besitos, abrazos, suerte.
1: Tipo de Bélgica, belgicanos, dijo una periodista. Y había sido es belga, ¿viste? Belga, no belgicanos.
10: Buen día, Yanni hermosa. Fuerza que con tu garganta.
1: Sí, gracias.
11: Buen día, Yanni, ¿qué tal? ¿Cómo estás? Buenísima energía tenés siempre, Yanni. Demasiado simpático, malo muchacho, ñemo romántico. Buen día, Yanni, ¿qué tal? Joelinchi. Le romantiza a todo, Yanni. Qué encantadora mujer.
1: Gracias, amor. Gracias.
11: Un gran abrazo. Éxito siempre.
1: Arrancar el otro mañana, así lo que da gusto, ¿verdad? Te caga de risa ya.
12: Buenas. Hola, Yanni.
1: Hola.
12: ¿Cómo estás? Bueno, te deseo lindo día martes. Pum para arriba. Como nos decían en el ejército, el soldado se cae, se levanta, se sacude y sigue adelante.
1: Así que, nomás es.
12: A seguir adelante. Vamos nomás. Pum para arriba, che.
1: 9 minutitos van de las 6 de la mañana. Y esto suena así como lo pedís. Claro que sí. Dale gas, Juelito.
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Qué manera de arrancar la mañana, decía un poco con esto, música así de Azores. Ya está como para ir en esa sortija, ahí se escucha estos temas de tal. ¿Cómo viene tu mañana? Bien tempranito, ¿ya te estás despertando mejor? Si con esto no te despertás, ya

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Buen día, Yanni. Podría saludar, dice. Hoy está de cumpleaños Lilis Mabel Ramos. Mocafú, dice para ella. De parte de Daniel Rojas, feliz cumpleaños, Lilis.

0: 0984-105-105. Tenemos audio. ¿Qué dice la audiencia?
1: Buen día, Joel. Buen día, Yanni.
0: Buen día, buen día.
1: Espero que estén todos bien. Para tu garganta, vinagre blanco en agua tibia. Gárgara.
0: Ah, mira.
1: Matas todo el virus. Se puede tragar un chiquitito. Yaguarón tenés el cerro. Allá arriba tenés un museo mitológico. Hay un lindo restaurante también. Para el refrigerio. Tanto para chicos grandes.
0: Ah, mira vos.
1: En el centro mismo está la casa de Rodríguez de Francia.
0: Rodríguez de Francia.
1: Con todos sus utensilios, sus muebles, todo, todo. Así tal cual de la época. Saludos, Juan Fernández, historiador paraguayo.
0: Mira vos, un historiador paraguayo. Gracias, señor. Qué gusto poder escucharte por aquí, ¿eh? Qué lindo poder sentarte con esa persona y que te cuente tantas anécdotas, ¿eh? Qué gusto debe ser.
2: Buen día, Yanni. ¿Qué tal, bro? Amaneciste hoy, ser reina.
0: Aquí estamos.
2: ¿Qué tal, bro? Esta semana, Gina. Nuestra ciudad de Yaguarón, pues, ciudad de los Terian. Donde hay muchos yaguas fuera.
0: Verás.
3: Yanni, hermosa. Corazón, y ande. El cerro de Yaguarón, uno de los lugares donde más se visita, un hermoso lugar para visitar.
0: El cerro de Yaguarón.
4: Buenos días, Nato González. Hoy es martes, no para que te conocí.
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0: Ahí está la respuesta.
6: Alfonso Lomas y se llama aquel para que ya voy a
7: estar. Buen día, Yanni.
0: Buen día, buen día.
7: Caballo. Yanina, el Yaguarón es famoso por su templo. El templo de San Buenaventura es el hito turístico de Yaguarón.
0: Ah, a la gente que se está sumando, ¿por qué estamos hablando de Yaguarón? Porque hoy está aniversario de la universidad, sí, la primera universidad está aniversario hoy, que nos dijo un oyente cuánto estaba cumpliendo. Que mucha gente, muchos estudiantes, muchos profesores pasaron por la universidad. La primera universidad del interior en aquel entonces, ¿eh? Que tenías que viajar para irte a estudiar, ¿eh?
8: Buen día, Yanni.
0: Buen día,
8: bendecido martes.
0: Gracias, igualmente, Luis.
8: Con la patrona del infaltable mate, rumbo ya.
0: Qué grande, ¿no? Lapa.
9: Buen día. ¿Qué tal, Yanina? ¿Cómo estás, preciosa?
0: Hola, Lido.
9: Yanni, sí. ¿Puede ser la música? Panambi Jove. Escuché que tienes mal de garganta.
0: Estoy mal.
9: Tomale ron con miel. Ah. Solución.
0: Esa petaquita, ¿verdad? Rondeta. O sea, es que nunca probé la caña con la miel ni con el limón. Nunca. Se quema, ¿viste? Quema para que te calme un poco, pero nunca probé.
10: Señora Yanni, buen día. Acá nosotros estamos saliendo rumbo para Buenos Aires.
0: Ah, mira, qué lindo.
10: Y quería aclarar que nomás que la carrera más larga es la de Derecho.
0: La de derecho,
10: porque
0: sí.
10: Te vas derecho y no era tienes fin.
0: No sé. Este me jodió.
10: San Buenaventura. Ya ni se disculpan ambos a Zapain debe.
0: Bueno.
10: Buen día, Jenny, ¿cómo estás? Va de Yaguarón, vivo en Cerro Aperón ahí.
0: ¿Por qué así?
10: Está lo que hay que irse.
0: No sean así.
10: Debe una pesadilla, cuéllase. De cuay me dijo que indeba más, Yanni.
0: No falta, ¿eh?
11: Buen día, Yanni, ¿cómo estás? Señor Joel Filippi, ¿cómo estás?
0: Hola, José.
11: Me animo primera vez a tirar un audio. Y hacerte lo mejor, que te recuperes. Acá, móvil 40, ya full escuchándote. Espero que escuche mi primer audio.
10: Yanni, la Yaguarón vegetaron y la Yaguarón vio en Michigan, hay muchos gatos.
0: Porque amigas.
12: Hola, Yanin, ¿qué tal? Buen día, buen día. En Yaguarón nunca escuchaste la historia de la bruja Yahari. Nunca escuchaste, por si acaso, Yanin.
0: Yaguarón, dice, es un distrito paraguayo ubicado en el noroeste del departamento de Paraguarí. Se encuentra a 48 kilómetros de Asunción. La capital del país, la localidad es conocida como el valor artístico y cultural de su templo franciscano, una de las obras arquitectónicas más destacadas del periodo colonial en Paraguay. Su fundación de Yaguarón fue el 10, o sea, es el 10 de octubre, el año 1539. Pero hoy la primera universidad, bueno, hoy está de fiesta, ¿eh? Ah, encontrar muchas cosas en Yaguarón, ¿eh? Está el Cerro de Yaguarón, que se encuentra en la ciudad homónima. El cerro, ¿eh? Y seguro que ahí debe tener tipo ese... Yaguaronino, no, estoy buscando su gentilicio. Yaguaroniano no es. Estoy tratando de encontrar su gentilicio, ¿eh? Yaguarenense, no. Encontrás Cerro Yaguarón, el Templo de San Buenaventura, Paseo de los Mitos Yaguarón, y ahí está la famosa bruja Micaela Yahari. No me dice todavía su gentilicio acá de Yaguarón. Hay muchas cosas para hacer un poco de turismo en Yaguarón, ¿eh? Yaguaroniano es Yanni, me dicen. Yaguaroniano. Yaguarenense no va a ser. No. Yaguaroniano.
13: Yanni, peronino son esos de Yaguarón.
0: No.
13: Yaguaronino, Yanni. Yaguaronino.
0: Yaguaroniano o Yaguaronino. Claro, yaguaroniano no va a ser, no. Acá estoy leyendo uno que dice yaguaroniano.
14: Yanni, ¿cómo está? ¿Qué hay en Perrolón? ¿En Perrolón qué hay?
0: ¿Y qué hay?
13: Yaguaronino.
0: Ah,
13: Yaguaronina.
0: Ahí suena mejor. Ahí se escucha mejor, ¿eh?
15: Hola, niña hermosa. Yaguaronino es su gentilicio. Yaguaronino.
0: Yaguaronino.
16: El Cerro Yaguarón lo que tiene es que hay muchos asaltantes. Yo me fui de visita una vez ahí.
0: ¿En serio? No creo.
16: Y entre 10 personas me asaltaron.
17: Buen día, Yanni. El gentilicio de Yaguarón es, para los hombres, es Yaguaronino. Para las mujeres, Yaguaronina, ese es el gentilicio de Yaguarón.
0: Ah, ya. Yaguaronino, dice. Qué ricazo, seguro, Yanni, ahí te asare.
18: Buen día, Yanni. Yaguar, ay.
0: No. Viste, estaba yo pensando cómo iba a hacer porque ustedes me dejan en duda.
19: Da gracia, ¿viste?
20: Ya ni cuás, se me va a bueno, ni no, vi. Por a veces siga.
21: Hola, buen día, Yanni, ¿qué tal? ¿Cómo amaneciste?
0: Súper bien, acá
21: Yanni,
0: estamos.
21: Para todo lo de garganta, te recomiendo Ajiol. Laboratorio Wilson.
0: Buen día, Yanni. Realmente la iglesia de Yaguarón es hermoso, dice. Y para tu dolor de garganta, Alfa Milaza, dice, cada 8 horas. Lindo día para ti, gracias, igualmente.
22: Yaguarón, lindo lugar, Yaguarón. Más el cerro de Yaguarón. Hoy coite, bonita.
0: Yanni, según el oyente que envió su audio de Pilar, es la primera universidad del... Claro, de Pilar, pero de Yaguarón. ¿Por qué tocamos Yaguarón al final? O de Yaguarón lo que dijo. Ah, el de Pilar también. El de Pilar es que dijo la universidad, sí. Y en Yaguarón nos contó también algo el oyente, que nos tiene más recordando ahora.
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0: Jata, ¿por qué fijas?
1: Hasta acá tu perro.
0: Pero el Yaguarón no viene de Yaguá, ¿o sí? No, no viene.
2: Buen día, Yanni, ¿qué tal? ¿Cómo estás? Si el champán te hace lo que te hace, quiero estar cerca tuyo cuando tomes o pruebes la caña con miel.
0: Caña con miel. 37 minutitos van de las 6 de la mañana hasta las 9. Esto es para el pueblo. ¿Qué hay que son, eh? ¿Te das cuenta?

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1: Buenos días, Yanni. Soy Víctor de Fernando de la Mora. Éxito siempre. Que tengas un bonito día. Cuídate.
2: Gracias, Rey. Igualmente para vos también.
3: Hola, Yanni. Su fiesta patronal, lo que dijo que era hoy y mañana de Yaguarón.
2: Ah, la fiesta patronal.
4: Buen día para Radio Palma, para el pueblo somos nosotros, el pueblo que levanta este querido país llamado Paraguay. Bueno, a la conductora, por supuesto, Dani, así que para vos, para tus oyentes, te saludo a tu amigo Arthur, yo soy luqueño, pero estoy ya ahora por acá por Cacutumiaregua.
2: Ah, mira.
4: Así que, y gusto la de música paraguaya, ñan de embaetete, oye, vea. Vamos que.
2: Arthur.
5: La novia quedó muda. No podía responder. Apurado el amigo le dice, lo invitan con el Mojanguas en 10. Si me decís sí, espectacular. Si me decís no, acepto mi derrota porque sé de dónde vengo. Sí. Pero las areí. Ya jato no en 10, gato.
2: Upe, pero huereco. ¡Qué bueno!
6: Como musa encanta. Buen día, Gianni.
2: Buen día.
6: Vea con la... Se que vendero los estuvas y la música anda y la se que vendero el sábado. Que tenga un bendecido día, Yanni. Excelente
2: Juan.
6: Programa, yendo al trabajo. Bendecido día para vos.
2: Igualmente.
6: Y al compañero que está contigo.
7: Buen día, Yanni. Saludos de Fernando de la Mora, Rodrigo Palacio. ¿Se puede ver la música a mi esquelita, por favor?
8: Buen día, Yanni. Buen día.
2: Buen día. Un minutito más de las 7 de la mañana, tenemos el himno nacional, vamos a cantar, claro que sí, suena así hasta las 9 de la mañana, esto es Palpa.

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1: 21 minutitos van a las 7 de la mañana, este martes de Desapego de

0: Ya, Janina, ¿qué tal?
1: Te amo.
2: Por Dios, que te mataré.
3: Es enorme, mi amor.
4: Hoy es martes. Te podés desapegar de esa persona, quizás.
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4: y te estás aguantando.
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4: Venís perdonando y perdonando.

0: ya ni nada. Como paitera de lejero de sana tu carajo. ¡Wow!
1: Buen día, Jano, ¿cómo estamos? Espero que bien. Antes que nada, felicitarte por la programación.
2: Gracias.
1: Quisiera una canción de Juan Gabriel. ¿Viste tú? Si es que se puede. Feliz resto de jornada para vos y para la audiencia.
2: Abuelito, ¿por qué vivo así luego?
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5: Buen día, Jani, ¿qué tal? ¿Cómo estás?
2: Súper bien.
5: Espero que muy bien, querida.
2: Demasiado bien.
6: Jani, buen día, Jani. Diego Verdaguer. Y yo me quiero desapegar de esa cosa que miente.
2: Ay, no queremos desapegar de esas cosas que mienten, en serio. ¿Y cómo haces para desapegarte? ¿Lográs desapegarte en el momento que sabes que te está mintiendo? Qué linda pregunta, ¿eh?
7: Somos el encuentro clandestino.
2: Hola, bicho. Bichito, hay un bichito acá, bicho se le dice. ¿Por qué será de bicho?
7: Somos un café y un cenicero en el bar que ya sabemos y a la misma hora que
8: ser. Buenos días. Va, llegó con hace más había ya esa pegada subí. Posible ya ni éxito.
7: En un trozo de papel. Somos un amor de fugitivo.
2: Escucha lo que es esto.
7: Sin que sepa tu marido.

0: Buenos días, Yanni. Yo, Yanni, no me quiero desapegar de la mamá de mi hijo. Al contrario, quiero recuperar esa relación que teníamos antes. Ahora, no es que estamos tan bien sentimentalmente.
1: ¡Qué fuerte! Y quiere volver con la ex. Recordar viejos tiempos, dice, pero el desapego ya está.
2: El perro arrepentido.

0: ¿qué tal? ¿Cómo estás? No puedo desapegarte así con una clase de música, por Dios. Parece que me llama, que me escucha, que está al lado mío, Dios mío, ya. No puedo.
1: Y es lindo recordar nomás ese tiempo, pero si hace tiempo le aplicás del desapego ya, te queda recordar nomás ya, ¿verdad?
2: Yani, yo me quiero desapegar de la radio y no puedo. ¿Qué hago?
1: No, prohibida.

0: contrario. Yo quisiera que vuelva mi señora nada.
1: De la suerte. Todos quieren que vuelva. No, nada.
2: El día, amor de mi vida. Por fin, Yanni, ese bloque de bolero que tanto te pedí, mi amor. Wow. Voy a parecer modo romántico gracias a este bloque, Yanni. Que no te van a escuchar ese. Tengo todo
1: acepto a ti. ¡Qué temazo! Buen día, Yanni, un desapego con derecho. ¡Oh! ¡Mira vos!
3: 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Sufría.
1: ¿Será que va a funcionar el desapego con derecho?
3: Le dije no es nada, más mentía.
1: Desapego lloraba, con derecho, me gusta, che, eso, ¿eh?
3: Lloraba.
1: Contame un poco tu experiencia.
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4: Pasa la música de Rosana, qué corazón.
1: Bueno, Ceci te saluda, buen día, Ceci.
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1: Ceci se quiere desapegar de muchas cosas también.
5: Cecilia. Cecilia.
1: Sí.
3: Así.
6: El desapego cuesta, ya ni hablan por escuchar. La mosca hace del amor con otro.
1: No.
6: De
3: un... Cadenas rompió. Es libre, gitano y más.
7: Buen día, Yanni.
1: Buen día.
7: Yo me quedé desapegado de una amiga.
1: De un amigo.
7: Y ahí te está, ahí te digo.
1: El verdadero desapego, caramba,
8: Perdóname.
1: ¡Qué puta, carajo!
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0: ¿Quién pa'l pueblo? Contame de qué te vas a desapegar hoy.
1: Si hay algo que quiero, eres tú. Perdóname.
0: Ceci.
2: Si no escuchaste todo mi audio. Alguna vez. Yo dije eso porque hace 7 años que le perdí a mi señora. Ella falleció.
0: Ah, ya.
2: Por eso
0: ya.
2: Te dije que daría lo que fuese para que vuelva de vuelta.
0: ¿Y debe estar en pareja ya la otra o están hablando? No, sí. Falleció su pareja, pero ahora quiere volver con... Eso es lo que yo entendí en su audio. Fuerza, rey, ¿eh?
3: Yani, mira, tú eres... Yo me quería desapegar de la mamá de mis hijos. Estaba bien, una curiata que tuvo sus vacaciones, se va a quedarse 2 semanas en casa.
0: ¡Tiras! ¡Listo, ma!
4: No encuentro palabras para dar respuestas.
5: Hola, Yanni, el desapego de lo prohibido, Dios mío, no se puede.
6: Y escuchando estos temas, que ahora más o menos arrancamos con el trago.
0: Yo creo que ahora ya es momento de aplicarle. ¿Qué?
7: Perdóname.
0: ¿Qué decimos?
7: Yo me desapegué ayer nomás de una casada.
0: ¿En serio?
7: Que solo quería mi carne.
0: ¿En serio?
7: ¿Puedo pasarla incondicional, por favor?
0: Dios mío. Puede ser mi eterno amor secreto.
8: Y Ali, vas a tener dos mujeres un camino más.
0: Perdón.
9: Ya le dije, yo sí que me quise desapegar de mi novia. Me pegó.
0: Ah, se quiere desapegar de la novia.
10: Hola, Yanni. Desapego con derecho sería donde hubo fuego, cenizas quedan.
1: Si hay algo que quiero, eres tú.
6: Yanni, bebé, ¿cómo wow, se hace para desapegarte de vos?
0: No, conmigo no. ¡Ah, oh, no! ¡Qué puta carajo!

0: Ya ni cómo hago para desapegarme del trabajo.
1: No, no, no. Ese sí que no podemos,
2: Mi eterno amor secreto.
1: Y te desapegaste de ese eterno amor secreto, Qué loco.
3: Está tocado. Vos estás creando pleito,
1: Sí.
4: Consejo, Yanni, consejo. ¿Cómo me desapego de esa mía que te dije que pasó algo más y piensa que ya tiene potestad encima de uno?
1: No, ese es un drama del... Ese sí es un quilombo, Pero ahí ya viste todo ya. Ahí ya hay amor. Ahí ya sentí más cosas. Pero pasan estas cosas.
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0: 36 minutitos van de las 7 en esta mañana de martes, martes de desapego. Yanni, el Yuya un chipa cocido. Mira qué rico, ¿eh? Ese chipa con cocido, mamá, quería para arrancarlo así con todo tu arte, ¿eh? Y tengo que hablarte, hoy me di cuenta de algo, ya me llegó el primer estornudo de este invierno y el clima está un poco más fresco. 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
0: 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Buen día, buen día. Ey, chapa, ¿qué andan haciendo ya? Algunos que están en la oficina, otros que están en la calle todavía, en el tráfico. ¿Cómo está el tráfico? Si me pueden mandar una fotito. Si me puede mandar una fotito, ¿cómo está el tráfico? ¿Eh?
2: Yanni, buen día, buen día. Estás tocando fuego, puede ser, de la mafia.
0: ¡Ah, qué temazo, qué temazo!
3: Arecú, cuatro cuñadas, distinto pelo, meme.
0: ¡Ea!
4: Yo me quiero desapegar de la novia, de mi mejor amigo.
0: Ah, de la novia de tu mejor amigo te querés desapegar. No, ahí ya está rompiendo los códigos.
5: Yanni, desapego es no volver a pegar. Tatuca, con esa música vamos a querer volver a pegar otra vez.
0: No. Parana. No, hay que ser débil, papá.
6: Hola, Vicente, ¿qué tal? ¿Estás súper bien con la mano?
0: Ese que no era.
6: Hola, Yanni, ¿qué tal? Está súper el programa. Ya domina de música. Música que no pica, güey. Río Cotal, güey, la música que no pica.
0: Bueno.
7: Buen día, Dani, buen día, ¿qué tal? No me quisiera desapegar de una persona imposible. Esa persona solo fue bonita.
0: Y hay que ser fuerte y te vas a desapegar, amor. Tranquilo, más lleva un tiempo, es su proceso, ¿eh?
5: Imbécil, tipo, la de Jamie, ¿quién se pide de la novia de mi mejor amigo? Imbécil, toma, el mejor amigo, pero...
0: Ya se fue, ya está, ya, ¿verdad? Ya te desapegaste, pues ya, rey.

0: que con un plazo, o sea, ah, cómo me quería romper corazón y quería que me vaya en una bodega atropellado.
1: ¿Cómo era?
0: Eso que es estado ya ni engañándome. ¡Te tocan de pla!
1: ¿Para qué me querés aquí si sabes cómo me pongo, amor?
2: Y esto es para ti,
1: yo te voy a ayudar a desapegarte.

0: tu vida es porque viene algo mejor, querida.
1: Yo estoy de acuerdo con ese dicho.
2: Se cierra una puerta y se abre otra.
3: Buen día, Yanni, buen día. Excelente los temas y el programa, ni qué decir. Y el tipo que dijo que es, se quiere desapegar de la novia de su mejor amigo, nunca lo fue un amigo. Y esa clase de persona hay que darse nomás la vuelta. La verdad que los códigos son exigentes en este caso, como mujer casada y la novia de tu mejor amigo, ni mires.
2: Así mismo, así, ahí no es.
4: Buen día, buen día. A esos que dicen que se quieren apegar de vuelta, que quieren pegar de vuelta, qué puerco que son. Te desapegaste, cuya. Qué puta carajo. Cualquier excusa nomás ya para hablarlo a su vez.
5: Tranquilo, capé. 10-12 nomás.
2: ¿Escucharon, hombres? Yo nada. ¿Escucharon?

0: adelante, estamos escuchando, mi casa jamón.
1: Saludos, saludos a la gente de Casa Pa presente.
2: Destrozado y sin ganas de vivir.
0: Ay, esa chica que dijo que ya se desapegó de su ex. Qué épico tiene si se vuelve a pegar. ¿Qué tiene de malo que uno no pueda pegar a otra cosa?
2: Que había en mi pobre corazón.
1: Yo no haría, no haría eso. En mi caso. ¿Y por qué no? Porque lo que ya está, ya pasó y te desapegaste, pues ya aprendiste ya. Es como que volvés a lo mismo otra vez. ¿Entendés? Porque ya le conocés, ya estuviste, ya sabés su aroma, su sabor. ¿Eh? ¿Entendés lo que te digo? Ya me desapegué ya de algo, por algo. Entonces.
3: Si yo

0: tampoco.
1: No te dejaría un instante, ni siquiera un instante.
2: En Pal Pueblo, martes de Desapego.
3: Yo tengo una teoría sobre esta persona que quiere volver con su ex.
4: Sí.
3: Que es el que no pudieron conseguir otra pareja. Entonces quieren volver con su ex. No, son unos inútiles.
4: Débiles que hablan.

0: mi corazón, lo que me quiere pegar, yo voy a apagar.
1: Y una de las cosas que queremos es desapegarnos es del cobrador, caramba, pero bueno. Alguna vez es imposible.
2: Esa mujer por lo menos le quitó el novio de la chica. Un cabinito de la ya pega llegada. Sí, es verdad.
3: Yanina Argüello, te siento medio apagada, Yanina Argüello. Enviábala un audio ese de tu famosa frase que daba demasiado gusto cada vez escuchar ese. ¡Aco loco!
1: ¡Aco loco! Bueno, la gente que se está sumando, estoy tratando de escucharle más a usted. Estoy con la garganta un poco tomada. Entonces, no sé si se me escucha. Entonces, estoy esforzando de más. Pero aquí estamos presentes, solamente por eso nomás, si no ya iba a ir. 6 minutitos van de las 8.

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26 minutitos van de las 8 en esta mañana y tengo que hablarte con aposta.la por cada apuesta desde 10.000 guaraníes. 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

0: 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Justo estaba mirando, leyendo acá, de esa pareja que se les encontró. Bueno, no eran pareja, eran un amigo con derecho. ¿Te acuerdas que en el concierto de Coldplay le habían pillado a los empresarios? ¿Te acuerdas vos, César? La pillaba con su jefe en concierto de Coldplay, sigue sin tener laburo. O sea, hasta hoy ya no consiguió. ¿Hace cuántos años también no fue eso? Vive de la plata de la universidad de sus hijos, no le quieren dar trabajo por su antecedente. Imagínate. ¿Eh? Qué mala onda, en serio, ¿eh? Y eso fue hace poco, hace más de un año por ahí. Por ahí. O un año por ahí. Que bueno, era una mujer anónima de Estados Unidos, sin embargo su vida dio un vuelco de la noche a la mañana, porque en los conciertos de Coldplay, la verdad que le ponían la pantalla grande y demás, y justo ahí se le cachó a unas parejas de infran. La primera vez que hablo fue 9 meses después de la famosa cámara de besos, la protagonista del escándalo de su versión. Y dio su versión de lo ocurrido y aseguró que ella se estaba divorciando de su marido y pensaba que, bueno, su jefe con el que salía en el video, digamos, pero después quisieron como que arreglar todo. Si te pillaron, ya te pillaron, ya. Después, unas 6 semanas antes del concierto, mi marido y yo decidimos separarnos. Vivíamos separados y estábamos preparando el divorcio. Eso fue lo que afirmó mi jefe en ese momento, y yo tuvimos una relación laboral muy cercana. Ah, qué pea. ¿Dónde se come? Y ahí está, hasta hoy día no consigue trabajo. Qué loco, ¿eh? Y no pueden conseguir trabajo, pero tantas. Ah, colo. ¿Cómo te puede jugar una mala pasada tus antecedentes, eh? Pero de esa manera. Y yo pregunto nomás, ¿pero por qué se meten tanto con lo personal? O sea, ella estaba fuera de su labor, o sea, ¿verdad? Pero bueno.
1: Hola, Yadi. ¿Qué tal? ¿Cómo estás?
2: Está laburando, o sea.
1: Desde las 2 de la mañana que te despierto, Yadi. Qué loco.
0: Desde las 2 de la mañana. Fuerza, que anda, que descansa un ratito.
2: Ahí, en esos países no se le da trabajo a esa clase de personas, pero acá se le asciende a jefe o a jefa.
0: De tauna. Qué loco, en serio, ¿eh?
3: Hola, yo me quiero desapegar de mi amante, daña enamorada, a la tóxica y celosa.
0: No. Que tu amante se te enamore ya es otro nivel, ya.
4: Buen día. ¿Qué tal, Yanni? ¿Tatuca? ¿Cómo andamos?
0: Vamos a escuchar
4: de Grupo Azteca. Perdóname.
0: Bueno.
4: Yanni. Escribirle una carta a Menchi y contarle el problema de esta señora que no consiguió más trabajo.
5: Y sí, Yanni, pero... inclusive la mafia, la cosa nuestra. La mafia italiana. Ellos, por ejemplo, tenían una regla. Ellos se casaban y le eran fieles a su esposa hasta el final, porque una persona que no puede serle fiel a su esposa con alguien que duerme al lado, no le va a ser fiel a nadie, no le va a ser leal a nadie. Entonces era un código que ellos tenían siempre. Y eso aplica todavía en algunos países, acá en Paraguay y entre otros países, es lo que se está normalizando mucho, que tipo, vos podés hacer cualquier cosa y no tiene efecto en tu vida. En cambio, en otros lugares donde aplica todavía la regla, pasa eso.
0: No. Pero solamente ahí puede pasar eso, ¿verdad?
6: No son cosas injustas.
0: Hoy ya demasiado me funaron con mi falanga.
1: Yanni, vamos a escuchar, tiene pina ser rosal, es cañaveral. Esta pregunta es de...
0: Vayan a poder mirar las redes sociales de Palma, por favor, en el Instagram. Y ya saben a quién tiene que ponerle ese lugar. Vayan a mirar, por favor, el último video que subió. Sí, y van a mirar mi outfit. Sí, hoy yo vine toda linda, me levanté a las 3 de la mañana, estoy con mi garganta así súper mal. Estamos acá, me arreglé todo, me hice todo mi pelo. Busqué un outfit así re sobrio y me liquidaron por mi outfit. No. Así lo que... No sé, ¿ustedes qué piensan?
1: Ya ni vamos a escuchar a la música. Fuiste tú.
7: Ya ni qué hora se calla ese que habló de la cosa nuestra.
8: Te mandaron una carta, mujer, y yo la recibí. No la quise leer.
0: ¡Qué temazo! Hola, doctora. Doctora, ya era.
1: Yanni,

0: Mira,
1: yo cojo y la
0: de sal, ¿eh? De las flores. Yo, ya te extraño, ya he marchado. O sea, sabelo. Y ahora que ¿qué pone esa clase? De la coro, yo sorprende palo, pero...
1: ¡Eh! Es
2: igual divina, si no las consigues, puedes...
3: No le hagas caso. Esas son esas gentes envidiosas, todo fiestada de buena.
4: ¿Qué te pasó?
3: Si yo pudiera, me ponía ese outfit también.
4: Hola, doctora.
3: Hermosa está.
5: Dani, trajiste el mantel de la abuela, Janine.
1: ¿Qué? ¿Qué viste?
5: Dani, trajiste el mantel de la abuela, Janine.
1: Era sobre, ¿no? El mantel de la abuela. Tremenda mesa, ¿eh? Se manda ese mantel, dice. Todos le funaron hoy a mi falda, ¿o? Ah, con plaga, carajo, ¿eh?
6: Te quiero olvidarla y no sé.
7: Dani, a Joelito no le gusta ese mantel, digo, esa pollera. Vení, te saco.
1: ¡No!
8: Hola, Dani, buen día.
1: Buen día, buen día.
8: Dani, que vos sos la pastilla de toda la audiencia.
7: Dani,
1: ¿qué?
7: Tranquilamente vamos a hacer un poncho de tu...
1: ¿Viste cómo son ustedes? ¡Se dan cuenta! Yanni, mi novia no quiere hacer más nada conmigo, ni que le toque, pero dice que me quiere. ¿Cómo vives eso? Te quiere, pues está con otro. Así de simple la cosa. Te quiere, está con otro y hasta ahí nomás. Te aprecia, inclusive. ¿Qué va a hacer, amigo? Ahí no es. Andá nomás por otro camino.

0: Y ella dijo todo, Leandro. Le quiere.
1: No, ella
0: se está sarcástica ya ni con la gente. Decirle nomás que para Navidad clasificó como Rodolfo, decirle.
2: No, y ya está, hay que decirle, ¿verdad, papá? Ya está. Hay que alejarse nomás ya de eso. Por eso hoy es martes de desapego, ¿entendés? Tenés que desapegarte nomás ya de eso. Ya está, ya. Listo, ya está, se cumplió. Todo en la vida tiene un ciclo.
3: Yani, oye, sapo, es más yo voy dejando ñame en encuentro.
4: Yani, es nuestro amigo, tu seña acá a ti ya. Ahí no, amigo, salí nomás ya de ahí. Salí. Deja nomás ya que te siga mintiendo ahí que te quiere. Ya, buen día, Yani. Ese que dijo que su novia le quiere nomás chutan de magia para una. Él la baja, no, Ina, con uno tuyo.
2: Eso es mentira, no quiere que le toque, no quiere nada, no quiere ni hacer nada. Y o que le quiere, claro que le quiere, puede querer apreciar todo lo que vos quieras, está ahí. Pero si ya te dijo ya, papá, ahí no es, alejate nomás ya, diplomáticamente, despacito.
0: Aguante los cornudos, bañame, pi.
5: Yani, la mina con le dijo, le quiere, pero lejos ya de su vida.
2: Sí, sí.
6: Yani, lindo, hermoso que estás. Espectacular. Envidioso nomás son. Viste que ellos también tienen ese tipo de mantel y no pueden.
2: Sí. Demasiado le funaba de mi palabra.
7: Yani, todo el mundo quiere salir con la modelo, foto, esto, que aquello. Pero yo con la única chica en el mundo que quiero salir en las fotos es contigo.
2: Gracias, amor. Gracias.
8: Buen día, Yani. Ya ni si abuela no monde la pollera la vez.
2: Ponte la pollera colora, mi negra, vamos a bailar la cumbia. Ponemos una cumbiecita ahí, hijuelito, Tanto que le funaron a mi falda hoy. Enojada me voy. No, prenda luego. Ya le digo que ya. Mañana voy a traer uno cortito, vamos a decir, ese le. O más largo voy a traer, ¿verdad? Sí. Hoy traje largo. Mañana vamos a traer uno. Mañana es miércoles. No, mañana no, el viernes. Ahí está, escucha.
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0: chao. Nos vamos, Yelena.
1: Dale, ya sobraste.
0: Yelena, ¿viste? Ya me están echando ya también de paso. Qué bárbaro, che. Claro, pues ya le sumé, pues ya.
1: Chao. Dale, ya sobraste. Chao.
0: 53 minutitos van de las 8 de la mañana, nos vamos yendo lentamente, tenemos actualmente 12 grados en la temperatura, vamos a tener una máxima de 24 para el día de hoy, la mínima 10, así que para mañana miércoles les cuento que vamos a tener una temperatura de 26 graditos y la mínima 14, pero desde el jueves comienza a subir la temperatura de vuelta, El día más caluroso vamos a tener entre el viernes y el sábado, que va a ser

encontramos mañana nuevamente, así que les dejo. Ya se viene Bicho Riveros y todo su equipo. También gracias Ceci, gracias Joelito, gracias audiencia por acompañarnos otro día más. Y bueno, nos encontramos mañana puntualmente a las 5 de la mañana. Así que tengan un lindo día y el que duerme, no come.

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2: ¿Cómo te va, HR? ¿Cómo estás? Buen día.
3: Buen día, compañero. Mal aporte. Saludos a la audiencia. Tápeme por ahí.
4: ¡Ay, vino el señor! El responsable. Empleado del mes ya.
5: Empleadito.
6: Empleadito.
4: Allá andate, ayer. Allá no vaya a tocar el micrófono a Adelita. Encima llega tarde a armar quilombo.
7: Pasás esa puerta. Te vas a meter ala.
3: Bore allí, Menaca, P25, año allí, ambos usaron bancada, ve.
4: No,
3: habla la audiencia.
4: No, pero demasiado tarde está llegando, cabe. Mira, ya es tarde, lo vende todo, que ya tenemos que irnos a la música. Ya pasó toda nuestra hora.
8: Malo, deja que salude.
4: En el siguiente bloque que salude.
3: Ya pirona,
6: ya pirona.
4: Vos
6: ya
4: te enojas, llega tarde, vos ya te enojas.
3: ¿Por qué no me dejas saludar a la audiencia?
4: Siguiente bloque, cabe.
3: Es fin del mundo, cabe.
4: Sí, fin del mundo. A Santula no le llega tarde.
2: ¿O no te fuiste por la peluquería?
3: Ajá, güey.
2: Sí, viste.
3: Pilla.
2: No, a pilla, pues ya estaba largo tu pelo HR.
4: ¿Verdad? Te reí, boludo.
3: Ya pirona,
6: ya pirona.
4: A Santula no le llega tarde, bicho.
3: Ya pirona.
4: Que se joda.
3: Con la salud de bicho vende. Ya pirona.
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0: las 9 de la mañana, me ha echado a pende cocaína. A la puta, está hablando por teléfono, será un ratito. Dice ese cuando ya está en tu trabajo, pero no está en tu trabajo. No sé cómo se explica eso. Usted, bueno, le vi así con quién estaba hablando. Mi vida privada, carajo, mierda. Yo pues ya estoy acá, pero no estoy hablando, pues entonces se siente como que estoy en mi trabajo, pero no estoy en mi trabajo. Si era una mujer o un hombre, y tampoco te voy a decir. Sí. Tampoco te voy a decir. Porque yo tengo que explicarte a vos, a los oyentes, un rol en vos, con quién hablo, con quién dejo de hablar.
1: Respondeme que mi batería se va a terminar.
0: Con los chismosos que son, lo van a decir cualquier estupidez. Van a inventar ellos. No te voy a decir si era una mujer. Estaba hablando con alguien. Mujer, niña, entonces yo ya estaba en mi trabajo. Deja de hacerte el tóxico, Tatuga. Yo no te debo nada, vos. Deja de controlarme. Porque así esto no va a funcionar. Porque si yo te controlo, vos. ¿Cómo está el control del aire?

0: chata Gianni, c'ha Gianni! Gianni!
1: Le he dicho dejarse Carlos.
2: Podrido que ya ni guarde todo, demasiado ordenado ya es. Acá nomás deja el control, va a tener a mano. Así nomás al comienzo, mi amor, mi vida, mi encanto, mi bebé. Ahora ya putea ya.
3: El control del aire, la puta.
2: Es la vida misma esto, es así la vida. El control, carajo. Buenos días, señores y señora, dice el oyente. Bateco, va a la Aina. ¿Qué pasó, Bruno? ¿Cómo estamos? ¿Yerá qué dice? No, yo estoy súper bien. Súper bien estamos. Hola.
4: Ay, bicho Rivero, mi amor. Mi barbín, ya volví de mis vacaciones. Gracias por pagarme mis gustitos, mi amor, mis caprichitos. Te quiero muchísimo, te extrañé muchísimo también. Gracias por toda la estadía que me pagaste allá en los Estados Unidos.
2: Vale.
4: Te quiero, mi Barbín. ¿Será que hoy vamos a poder vernos para que me des la bienvenida?
2: No.
4: Así, solamente así como vos me sabes dar, mi amor. ¡Ay, bicho!
2: ¡Qué onda, bebé!
4: ¡Bicho!
2: ¿Qué onda es de ser? ¿Sabes qué, señor? Le está pagando para que me moleste.
5: Pero te faltó uno. No le dijiste cornuda. A mí ya le hablé así, maldito, infiel.
2: Y estos boludos que le defienden. Vengan ahí, entrenle su sueldo, también, güiro.
6: Carruaje. Rayo y sabe tirar la travesa. Qué carruaje contigo, o sea, el cuerpo.
2: No, yo no tengo nada que ver con esto otra vez, y de verdad te digo.
7: ¿Cómo fue, bicho?
2: ¿Después?
7: Recién le bajé a una pasajera, bicho, porque te escuchó hablar y dijo, Dios mío, ese locutor, qué vulgar que. ¿Sabes qué, señor? Bájate si no querés escuchar mi la emisora que yo escucho.
2: Muy bien, ella fue morada. Claro. Y esas que se hacen de las vírgenes son las peores, ya. Esas son las peores. Las que se hacen de las santas. ¡Ah! No, pues.
1: Las cores puto paite. Ah, o sea.
8: Dicho. Es heavy. Ope, puto, allá. Le hueco igual.
2: No, yo no tengo nada.
1: Es para la puta de belleta, va.
2: No, no, no, no.
8: Estaba hablando con Gianni. Le estaba diciendo dónde va a ser, no encontrar, ¿verdad? De tempo, igual.
2: No, no, no, no.
9: Oh, y me rompe útero.
2: No se calle, no.
1: Hablando de puto, en Lula se hay un imbécil.
2: Mira, por eso.
1: Vaya, Carlos, pide chiquitín. Y ya le da de paciencia. Digo, ya me ha. No buscáis de la. Usted, güey. Traigo la investida, hacho mi martelza, hacho mi puca.
2: No le vi hoy.
1: Hacho mi investida, hoy polera, caro. Hacho mi martelza, marrón. Hacho mi Javier, Lorio Javier. ¿Y tal?
2: No le vi un poco a Gianni hoy. Carlota la positiva está escuchando. ¿Qué pasó, Carlotita? Siempre inquieta. Es como el pescado, es difícil agarrarle, es resbalosa.
10: Hola, Gor.
2: Eva.
11: Bichos Riveros, bicho.
2: Sí.
11: Le quiero enviar un saludo a todos los conductores de plataforma, será. Hacia el mercadito la tortilla de barato, capé.
2: Sí.
11: Ah, te llevo giga, capé, será la pegupa y la tortilla, porque tenemos a Paula volante, capé.
2: Mira.
11: Y todo lo demás, a Juan.
2: Sí.
11: Vean de ser la de Sergio,
2: sí, vea la tema.
12: Cecilia.
13: La gran puta, carajo, bicho Rivero. Acá, ¿cuál es la condición para que vos puedas escuchar el audio? Tenés que ser puto o putazo, yo.
2: No.
13: De las cores, hace un año que envío audio jamás escuchar. Acá la condición, tenés que ser gay o puto de mierda, carajo.
1: Y es calma, mina idiota.
2: Woo! A la puta, o sea. Escuchamos su audio, o sea, histérico, o sea. Qué loco, o sea, qué culpa tranquilo, tiene Fat Magul, ¿verdad?
12: 10-12 nomás.
2: Qué culpa tenemos nosotros, los oyentes, toda la radio, de que vos estés así.
14: Y tranquilizando, mantener 12 por 1.
2: Vacío nervioso, Tasia.
13: La gran puta, carajo, bicho Rivero. Acá, ¿cuál es la condición para que vos puedas escuchar el audio?
2: Cores. Vos, señal de oyente, ya. Tranquilizate, una precioso.
13: Tiene que ser puto o putazo, yo.
2: ¡Ay! No, vaya, se más nervioso.
14: En el cama, mira, precioso.
13: Mira, Core, hace un año que envío audio jamás escucha. Ya la condición de que sea gay o puto de mierda, carajo.
14: En el cama, mira, idiota.

0: Hey, sí, caerle bien a todo. Por eso no hay que hacer ni el intento de caerle bien a todo. Hay que ser auténtico. Como diría Richard Machuca. No soy monedita de oro para caerle bien a todos.
1: Un día de carruaje, mal aporte. Saludos ahí al amigo Joel.
0: A ver,

0: Sí.
1: Soy piedra.
2: Se casó este bobo.
0: I love you.
2: A tu esposa anda a decirle eso, imbécil de bobo. Pero bobo con B corta.
0: I love you.
2: Perdiste. Como todos perdiste ahora.
3: Loco, tranquil, dice cena, loco. La puta será.
2: Pelo, loco, están con todo ya. El tiempo te. Oh, sí, loco, ya. O sea.

0: de San Lorenzo, mi rey, son mi alegría todos los días. Dice, más te vale, Rosy. Más te vale. Hola.
1: ¿Qué peor le pasa a los oyentes imbéciles de mierda? Cálmense, pues. Marte nostalgia, el mejor día de la semana es hoy.
0: A la onda.
2: Ponelo con el ministro, voy a sacarle esta plaga. Esta plaga de mierda.
3: Bicho, decirlo por ese tipo. Que ahora vamos a comer la tortilla con cubierto.
0: Sí, pues con la mano lo que no, pues, ¿entendés? Porque se deja todo grasoso el volante y el olor en el vehículo.
4: Y seguramente con quién estás hablando, porque no creo que sea con María José. La vez pasada justamente la encontré en la misa, tempranito, y le pregunté, y bicho le dijo, me dijo, y él puede hacer su programa en vivo, es en Bahía para los domingos, y está haciendo su programa en vivo, me dijo. Qué loco, ya, imbécil soy, bicho.
0: A la onda,
5: bicho. Vos auténtico, ¿verdad, bicho? ¡Upay! ¡Te de qué auténtico sos, bicho!
0: ¡Ah, la perra! Acá me están enviando videos de Gianni. Ah, sí, estaba hoy. ¡Qué pedo esa pollera de cuero!
6: ¡Puro, me la mandé el guaraní!
0: Pero no, es que miraste su vestido ese caballo. Sí, dale. Si vos miraste su vestido, yo soy Iron Man.
1: Ya vendelo, ya vendelo.
7: Qué bien saber disfrazar tu segunda vida realmente. Acá al aire le mandan la puta. Pero después de salir. ¿Usted lo que le manda? Imbécil.
0: O sea, es que hasta hoy en día me sigue sorprendiendo, porque después de mucho tiempo puedo decir, no me sorprende, man, no. Ya nada me asusta. Me sorprende el nivel de novela que tienen los oyentes, o sea, qué novelero que fueron por lo visto en su pasado, o sea. Impresionante cómo tienen la idea de la novela, o sea. Tipo, una novela, eso. No, pero vos con ella te encontrás. ¿Qué pico yo le voy a ver?
8: Molestar, ya lo he estado en novelas.
0: ¿Qué pico yo le voy a ver?
5: Oye, calma, mira, brasero de plástico. Dicho. No quiere irme a costarle por la mesa y brajarse a su bolita de coro.
0: Haku, lo veo, o sea. ¡Qué bárbaro, o sea! Dos cosas tienen los oyentes. Fueron muy noveleros y cómo le gusta el porno, o sea. ¡Hakui, guay, ya! ¡Hola!
9: ¿Qué le pasa a los tipos hoy? Parece que ellos los que están en su periodo.
0: Sí. Ya dijo la oyente. Así es, Analía. Está un poco nerviosito, pero está bien. A la mujer le agarra la menopausia y al hombre le agarra la pitopausia.
5: Bicho, de tao, y se va a jugar acá de picata de mojila, domingo, pues, puta, o sea, una pentilla y el tema pensa.
0: Ah, ¿cómo muñeco ese? Puerco, a la puerco y nada.
4: ¡Ah! Yo, ya se la cuba, ya la cuba, hombre.
0: O sea, a varios le pasa.
10: ¿Qué puta me pues, Dani, hoy, bicho, ya. ¿Qué puta me imaginé toda la película donde por ahí, ya? ¿Qué puta ahí sobre el escritorio nomás y la agarra y le ponemos un lente y ahí tuvo mi califa y la puta madre le está la abrir la pierna a la puta
0: cara? Ay,
10: se me mata, madre.
0: Sí.
11: Y hablando de puto, acá estoy.
0: Era Corea, una vea ahí. Ay, ya que no me la voy a lagar, no te hacía, porque Jacob ahí está y nada. Más yo, muchos putos ya tenemos para sumar otro, o sea. Eso ya nos faltaba, o sea, un puto más. Acá con carretilla pues venía a llevar los putos de la cantidad que hay.
12: Pero, pero será cuje y poncho, hubo uñas de agua.
0: ¿Cuál? ¿Ese?
7: Caballo, qué lindo va a estar Leandro, o sea, que le haga un quilombo ahí encima del escritorio a Leandro.
0: Escuchale.
7: Alzarle su pollera y hacerle un quilombo.
0: Ay,
7: ¿y sabe qué le va a estar más bueno? Que Rulli esté mirando ahí.
0: La puerta.
13: O sea, que me encanta la nueva muñeca de la nueva serie de Netflix. Pechan a Gloria Ochocora. Cualquier movimiento en falso, llamo Pacho con plomo.
0: Ese no es nuevo, muchacho. Ese ya es viejísimo. ¿Cómo es que se llamaba ese? El juego del calamar.
13: O sea, es que me encanta la nueva muñeca de la nueva serie de Netflix. Pechanga, olores a ocho cuadras. Cualquier movimiento en falso, llamo pacho, cuadra, plomo, ñala, de guardia. Jugaremos, muévete, luz verde.
0: Mucha, ese coche es viejo. Es un Netflix, ahora llegó ese. Mucha, papá, ese Netflix trucho. Ese que paga 50 mil al mes, ese Netflix trucho, ese ahora le llegó el juego del calamar a Moncha. Segunda temporada, ¿cuándo se lanzó eso? ¿No te a la puta, sea. Hablando de novelas, sea. Qué locura, sea. Bicho, escuchando desde la Perseverancia R4, saludo a los Martas, dice. ¿Qué pasó los Martas, Ina? Esto todito en sila se saludan. Terribles son.
14: Controles y puesta al aire.
0: No, todavía no me vas a apurar. Escuchate, llega el mague.
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0: A la puta cosa. ¿Por qué están apurados? Si están apurados de escuchar música, vayan directo a YouTube y empiecen ya ahí. ¿Está bien o no está bien? Qué puta
15: ya. Cecilia.
0: Si están apurados, ya empiecen en YouTube y después le alcanzamos. ¿Está bien, chicos?
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0: No será.
15: Controles y puesta al aire.
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0: Yo estoy muy tranquilo.
17: Hola, ¿qué tal? Vas a querer marinera hoy porque por ahí, opa.
0: Puta vea.
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0: Oh, de socios ya.
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0: Ay, hijo de puta.
18: Tranquilízate, negro.
0: Qué loco será.
19: Sin ser feliz. Hola, Liz, ¿qué tal? Tanto tiempo.
0: ¿Qué querés, Eli?
19: Hola, Joel.
0: ¿Qué pa' querés? Estamos en nada humor, hoy va a boludear.
19: Yo siempre en nada. No podía más. Enviar un mensaje porque era un poco ocupada, ¿verdad? ¿Sabes? A veces cuando trabajamos, justificamos nuestra existencia.
0: Va, es trabajar, ve por U todos los días, ve hablando de asuntos y nada.
19: Te escucho siempre, te llevo en el mismísimo centro de mi corazón, bicho. Te quiero, sí, mucho, dale, amigo. Un abrazo.
0: Eso es lo mismo que me digas, sos mi único. Todas las mujeres que te dicen son mi único, vos sos lo máximo, es de todo. Bola.
20: Tranquilo, muchachos, sigamos adelante.
0: ¿Cómo esta onda? Me moví la música de carruaje encima todo el día, repetido, dice. Y bueno, se cae YouTube. YouTube, ya nos encontramos en YouTube, carajo.
21: Hola, buen día. ¿Cómo están?
0: Mira quién apareció, el padrino apareció. El padrino de la criatura apareció. Montema.
16: Si tú tienes la culpa que sea así.
0: Está feliz porque ya no le despierta ahora, ya tiene quien le despierte, weón. Por lo menos ya se liberó de trabajo, o sea. Ya no tiene que despertarle a la criatura.
22: Hoy está el de bañame, bro, puro, usa, o remanga, mire, no puede dar.
0: Dentro de unos meses, caballo, va a estar todo el día ya acá, oyente full otra. Ese porque ya se cansó, güey. Sí, díselo la frase, el que puede, puede, y el que no puede, clava con su señora, dice la frase. Espérate, Tuca.
23: ¡Cállate, pues!
0: ¡Ah, la puta! Vamos a pasar frío, pero estos días.

0: Parece que nos tomamos nuestra proteína aquí. Estamos nerviositos, parece, ¿eh? Estamos muy rabiosos, ¿eh?
1: Hablando de proteína. Otro que usa la insignia de Fuego y Pasiones Chimba, hace su puterío. La putera que le mete. ¡Ah! Me voy al stream. ¡Qué guau! ¡Va a sacar de provecho con nosotros! Absolutamente nada.
2: Controles y puesta al aire.
1: A la puta sea. Ahora sí, dale, metele tu control y puesta al aire, dale.
3: Controles y puesta al aire.
2: Joel Felipe, DJ Tatuca, el caballo de la consola.
1: En la voz comercial.
2: En la voz comercial, Adelita Galloso.
1: Que les hable y les saluda.
2: Bicho Riveros, el remedio de tu corazón.
1: Hoy sí voy a estar con Adelita. Ayer no estuve, estaba en la expo. Pero hoy sí. Bienvenidos al martes de Nostalgia, el mejor día de la semana.

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1: Ahí está. La Taylor M ya está dañando. Ya ahora viene la Taylor M en el aeropuerto. Ya te llevo Tatuca para que le reciba. Y te deje romper la bola, será con este. Qué locura, sea. Buen día, Adelita. Galloso.
2: Hola, hola, buen día. ¿Cómo están? ¿Cómo le va?
1: ¿Cómo anda? Bien, Alberta, Adelita.
2: Ni qué decir, increíble un martes, espero que brilla.
1: Bala perdida para vos, Adelita. Una bala perdida. Una bala perdida te quiero hacer. O sea, lo que eso es, Adelita.
3: Le he dicho dejar ese carruaje, carajo. Qué puta.
1: Sin compromiso.
2: Totalmente.
1: Que esté enamorada a mí es lo mejor.
2: Pero por Dios, no queremos problemas.
1: Claro. Pero nunca te olvides, Adelita.
2: Yo tampoco.
1: El que se enamora, pierde. Esperando, Tuca. Todos los que se enamoran, pierden. Qué gusto, Adelita, que nos acompañes.
2: Igual que un placer estar con ustedes. ¿Cómo se andan portando? Te veo muy, muy activo en todas las redes sociales, trabajando. Siempre está activo nuestro amigo, pero eso es bueno, hay que laburar, ¿eh? Te quiero contar algo. Le conocí a tu sobrinito.
1: ¿Quién?
2: Al pequeñín, a Denis.
1: ¿Dónde le conociste a Denis, a la criatura?
2: A la criatura, siempre tuve curiosidad. Ya nos seguimos en redes sociales y qué lindo sobrino.
1: Te sigue en redes sociales.
2: Estamos así juntitos, ¿eh?
4: Cuídate que ese tipo.
1: Sí. Realmente, cuídate que ese tipo.
2: Equipazo, equipazo el que tienen.
1: Sí, ese de criatura no tiene nada, ¿eh? La estatura tendrá criatura, pero después...
4: Cuídate que ese tipo.
1: ¿Querés ser la tía, pero?
2: ¿Eh? No se porta bien.
4: No se moja, fe. Parece nomás así buena persona.
1: Él no se porta bien, Adelita. Ya te aviso. Fayuto. Justamente lo que vos querés hacerle y no querés jugarle todo mal. No abuses. Vendemos a Adelita.
2: Muñeco de mamá.
1: ¿Verdad? Sí, claro, venía para tomar tu lechita.
5: Traidor.
1: Puerco.
2: Nos vemos en esta linda mañana y activa tu chistigo. 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
1: Hola.
2: Buen día, bichito, buen día. Parece que vos lo que estás de mal humor. Nada, no te gusta, parece.
1: A la puta.
2: Qué loco.
1: ¿Por qué, pico?
2: A pica hielo.
1: ¿Qué pasó?
2: Pica hielo.
3: Ya está, Luciana. Casi nada. Sí, va, por favor.
1: Ya está, Luciana. Te escucho un poco resfriada. No sé si está resfriado, alergia al lindo día. Bueno, eso nomás ya nos falta, que tengas alergia a los días lindos. Doctor, fuera de borda, conoce.
4: Buen día, ¿cómo estás? ¿Qué pisco te pasa, papá? Nervia viniste hoy.
1: Hola, Cribana.
4: Desde que entraste, ni buen día no dijiste, ya entraste en la plancha. ¿Viste ese gesto que hizo el de pollos pechugón en el mundial?
1: Sí, tranquilo.
4: Tranquilo, respira. No vaya a estar tan nervioso, bicho, la edad ya no nos da para...
1: Escribana.
4: Estar así de nervioso.
1: Escribana, yo siempre respiro, ¿no? No.
4: Siento que tengo un lindo martes. Que te relajes, que disfrutes de este día. Maravilloso.
1: Escribana, hablando de disfrutar, ¿qué va a hacer vos de siesta?
5: Dicho, deja de hacer carruaje, carajo.
1: A la puta. ¿Vos conocés la salle puta y Estela? Estela, Adela. Me fui a otro nombre. Adela. No, corre, ¿a quién no lo corre? Conozco mucha gente.
0: Ay, para. Sí, conozco. ¿Quién no conoce?
1: Pega todito, ¿verdad? Totalmente. Me gusta tu estilo, Adela, porque no te hace la virgen como mi compañera.
0: No,
2: estoy alérgica ni al mal tiempo ni al lindo día. Y tampoco estoy enferma. Y esa respuesta fue a lo que le dijiste a Eli, al mensaje de Eli. Estás más perdido que perro en el periférico en tu programa, bicho.
0: Y tampoco estoy enferma.
1: Gracias, Luciana. ¿Por qué está Argel?
2: No estoy alérgica ni al mal tiempo ni al lindo día. Y tampoco estoy enferma.
0: Aclaró el tema, ¿eh?
1: Me deja más tranquilo, doña Salustiana.
2: Bueno, nada, ¿tú que le conoces a mucha gente o qué, bicho? O estás nombrando tu arena de a poquito.
1: ¡Ay, hijo de puta! Qué puta, doña Salustiana. ¿Sabes qué te falta, doña Salustiana? Te voy a pasar unas posiciones que tenés que meterle, doña Salustiana.
5: Te he dicho, deja de secar ruaje, carajo.
1: Yo ya te dije que compre el libro que se llama Kama Sutra. Ese metelo en las posiciones, doña Salustiana, y no te vas a arrepentir.
6: Por culpa de tu obsesión.
1: ¿Qué? ¿Por qué no me miras así?
0: No, estoy aprendiendo con...
1: Sí. Venga, hacer la posición carretilla, señora. Ya no tenés que hacer. A relajar ese.
0: No está enferma la señora.
1: Tiene alergia.
2: A la pinta de bicho, por lo visto, a vos no te resulta eso, porque hace rato en la mañanita, cuando prendí la radio, que te escuché plagueándote. Ahora que vino Adelita, nomás lo que cambiaste de humor. Ya es chupé.
1: Lo que pasa es que a mí la mujer me relaja, ñaza Luciana. Hay hombre que le gusta ir al spa para relajarse. Yo, el estar con una mujer ya me relaja.
2: Completa y después decimos el resultado.
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1: ¡Fuerza, Adelita!
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1: Llame.
0: Seguimos, Tartuca, una mañana fantástica. Mucha energía, mucho calor ya en este estudio. ¡Qué bárbaro, bicho! ¡Ah, cualquier higo, ave! 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
1: Seguimos disfrutando de la música hasta el mediodía en este martes de nostalgia.
7: Tranquilízate, bichito, porque ese apodo bichito no es porque pusieron nomás, por algo nomás.
1: Para que veas.

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1: grados la temperatura actual. Hoy amanecimos con mucho frío, Dalita, temperatura muy baja en el inicio de la jornada.
2: Sí, bastante baja y un poco de viento. Vamos a ver cómo se comporta este
1: frío. ¿Te sopló viento temprano?
2: No tanto, casi como pensé.
1: ¿Cuántos grados en el inicio de la jornada, Tatuca? 5 o 6 grados. 5 o 6 grados, lindo estuvo. Ahora está espectacular el clima. Para salir, tomarte hereo mate bajo el sol. Si está haciendo algo, salí a hacer eso bajo el sol. Hermoso está. Yo salí ahora un ratito y me fui a pararme bajo el sol.
2: Ah,
1: no sabes lo que es. ¿Se cree conmigo? Ahora, ahora vamos a hacer todo nuestro tema y nuestro temario y nos vamos solo un rato. No, pero está muy lindo, muy lindo.
2: Se aprovecha.
1: Sí, te parás bajo el sol y te llenas de energía.
2: Totalmente. Sí. Siempre buena energía. Sí. Solo buena energía.
1: Sí, solamente eso yo conozco.
2: Sí. Vos tenés muy buena energía.
1: Me alejo de la gente negativa.
2: Total.
1: Hay muchas formas de llenarte energía.
2: Dando ideas colaborar la tipa.
1: Vende más.
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1: Qué gran 7, música no mueve, no quiere trabajar el amigo.
2: Va, va.
1: No quiere trabajar, no lo gustó, será.
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3: Es medianoche.
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0: Extraño bailar a Dalila estos temas.
1: ¿Y por qué no bailar?
0: No hay más lugares donde se puedan bailar estos temas. De repente en los casamientos se baila.
1: Llegaba a las 4.
0: Sí, para nosotros los lecas en los casamientos, de repente se baila estos temas.
1: Después viene también con las cortavenas en esa edad.
0: Sí, espectaculares. Sí. Yo recuerdo cuando salía a bailar estos temas de Dalila. Ahora ya no se sale a bailar. Se sale a perrear ahora.
1: Eso es cierto. Y bailan en rondas, así en grupos. Sí. Todos acá los chicos y acá las chicas.
0: Antes era mano a mano.
1: Sí.
0: Mano a mano era. Eso es lo que a mí me gustaba, Dalila, el mano a mano.
1: Sí, totalmente.
0: ¿Y verdad que?
1: No, es fácil. ¿Qué pasó? Encontrar a alguien que baila bien.
0: A mí me enseñó a bailar una compañera de facultad.
1: ¿Ah, sí?
0: Sí.
1: ¿Pero siempre fuiste de bailar? ¿Te gustaba?
0: Me gustaba, pero la técnica aprendí con una compañera. Ay, me enseñó a bailar. Y salíamos a bailar.
1: ¿Qué puedo vivir?
0: Me hace feliz. Hoy se perrea. Uy, chao, cambian ya de baile ya.
1: En los tiempos.
0: Cambia. Hoy todo pasito, perreo.
2: Especial es para salir a tomar mate o tereré bajo el sol, y bicho.
0: Sí.
2: Tereré, más que a todos ustedes la bajo el sol, pero mate, quién sabe. Para importarle un cabuche con las tomas.
0: Naco, no te va a pasar, caballo. Nada no te va a pasar.
3: Bicho.
0: Sí.
3: De bicho todo terreno. Y yo soy guardiero, soy cuña.
0: No.
3: Qué ídolo soy, bicho.
0: Ay, juez puta. No, se callo. No, mi bebé. No, mi princesa.
4: Bicho, peñas a Luciana, vamos a cuestionar.
0: ¿Verdad que sí?
4: Estamos en esa posición, man. Oye, mundo rojo. Y nada, adentro.
0: Mandió posición. Mandi, oye, mondoro. ¿Quieres saber cómo es, Dalila?
1: Estoy pensando.
0: Ah, pues te vi así como que quieres saber cómo es.
5: Yo.
6: Bicho, voy a seguir ahora tu consejo, bicho.
0: ¿Cuál es?
6: ¿Sabes qué es tu consejo?
0: ¿Cuál?
6: El que escoge no coge. Ese es tu consejo, bicho. Voy a seguir ahora eso.
0: Copia, sí.
7: Buen día, bicho. Matacose Cayu.
0: Hola.
7: Bicho, está delita, es como esa torta de chocolate que está encima de la mesa. Por donde le mira nomás es dulce.
0: Sí.
7: En cualquier momento le va a meter el dedo.
0: Sí, es yere y no sabe qué lado va a empezar a comer. Pues todo es lindo, güey. Todos los lados son lindos de la torta.
8: El vaivén.
0: Y después mira la punta y decía, de ahí voy a empezar, de arriba.
8: Pero segurito.
0: Se va hacia abajo.
1: A
0: la puta. No querés, vio. Avisaron así, no querés. Te va hacia abajo. Y te llenas de chocolate ese caballo. Te empavonás con chocolate.
1: Qué rico.
0: Creen y con nosotros, Galaguer.
1: Te bancamos, Galaguer.
0: ¿Dónde entran dos? Entran tres, dicen. No querés, Galaguer. Ya piró la bota. ¿Cómo está tu cata selfie?
1: Que la vida es nuestra.
0: Tenemos,
1: Alita. 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

0: sabes, se satisfacen en la gran puta.
1: ¿Verdad que funciona?
0: Cuando más o menos...
2: No, ¿cuándo te resfrías?
0: Cuando más o menos sentí que te va a resfriar o te querés resfriar, ahí metele ya.
3: Señor.
0: Cuando más

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0: si es anti fan, por favor. Ya terminó yo que me di taller.
1: No, me entiendo.
2: Le dije a mi señora, mi amor, vamos a este reservado acá. O a ese otro, o a aquel. Enseguida lo me dijo. Ah, ¿y cómo conoces todo eso reservado? ¿Cómo conoces? Y le dije, ¿y por las redes sociales, mi amor? Por las redes sociales.
1: Claro.
2: No, para las redes sociales. Yo, quién sabe qué bandía le lleva por esos lugares y a mí me quería llevar también, me dijo.
1: Y sé que no.
2: Y después le tuve que decir la verdad. Y bicho codice así le. Me dijo, ah, otro, ese es tu profesor. Otro más bandido también. ¿Qué es eso, bicho de causa? De plan.
1: Se cayó, imagínate.

0: le decía a los... ¿Y con quién pavo hace esas cosas? La puta. A Bonio te está diciendo tu marido que quiere hacer cosas diferentes y te enoja. ¿Qué dijiste? La puta, después se quejan, todo es lo mismo.
1: Nacho, bicho, ¿te acuerdas cuando dije que mi frío es su mejor ambiente?
0: Sí.
1: Y nos vimos, bicho. Pero a ella le encantó y quiere repetir, ¿qué peor hacemos?
0: Sí, se cayó. Para ayer ya es tarde. Que mucho que le cuida a su amiga, si es la mejor amiga. Tan, tan mejor amiga que le cuida al novio también sea. Imagínate, esta clase de amiga ya no hay más. Hay que valorar. Tanto le cuida a su amiga, le cuida a ella y al novio. Qué maravilla. Seguimos hasta el mediodía en el martes de nostalgia.

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0: Nunca. Te voy a cintarear a vos. En serio te estoy hablando. Está Ina buscando. ¿Sabes qué? Con los oyentes voy a armar una comisión garrote tatuca. Y te vamos a agarrar como corresponde ya. Ese te hipoego es lo más suave que te va a pasar. Bichito, mi vida, tu oyente fiel de Ciudad del Este, escuchando a todo volumen Palma, Liz Soy. Dice, ¿cómo te va, Liz? Gran saludo a nuestros oyentes de Ciudad Chichilashchi.
1: Mi maldita, a tu voz. Ir a Guamote de Seven de los Moreja, güey.
2: Bicho, ¿te acordás cuando nos fuimos a Ciudad del Este?
0: Me acuerdo. O sea, es lo que es, que la miel te angotear así. Miel negra para mí. Me gusta más con miel negra. No hace miel la abeja. No, miel negra a mí me gusta. Poné la miel negra y ven.
3: Obvio,
0: de hecho,
3: va a bailar,
0: yo.
3: Oh,
0: seguro
3: son más duros que los
0: chepis
3: de mi barrio.
0: Qué poca fe que me tienen ya. Los Temerarios Aztecas, eso nos suena luego ahí. Marte nostálgico, dice Claudio. Dale, vende, estúpido. Va, ya pusiste, viejo.
4: Bicho, vamos a hacerle en Butú a Tatuca. En Butú se merece hace rato, ya está, sí, buscando.
0: Está buscando él.
5: Puta lo que le pasa a todo usted, carajo.
0: Ese es.
3: Estoy.
0: Te amo el chat, Tatuca, entre 20
1: Palita.
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0: Qué bien que canta, ¿escuchá?
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0: Para vos, Adelita.
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0: Para vos, Ceci.
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0: Bichito, te extraño, bichito.
1: Ay, no soy peor. Por favor. ¿Cómo te va, Yanni? 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

0: Activa. Al un de 3 kilos 8 siendo la queso.
1: ¡Qué cañí! ¡Qué eso!
2: ¡Hola, Adelita! ¡Vendemos!
3: ¡Ay, el chico así le trata! Bueno, vendemos. 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
1: Yanni me dice, te amo, bicho. Yo siento, y que le amo ya también.
3: Ahí puede haber fuego.
1: Siempre. Fuego sí o sí tiene que haber. Amor capaz no haya, pero fuego tiene que haber.
3: Y tiene que llegar a incendio.
1: También.
3: Muy bien.
1: Cualquier cosa, si se incendia, todos le llamamos. Yo tengo un amigo bombero que va a venir.
3: Que te va a ayudar. Amiga mía, más recomendaciones en esta mañana. 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

0: y vos, ¿qué me ofreciste? Me diste auto, camioneta, departamento. No, no me diste. Amor, me diste eso. Bueno, ya está, ya. Ya fue.
1: Pa mi gran amigo, ídolo, el Beto Espínola. Checa, yo saludar a mi hija Emma, que está cumpliendo 11 años el día de hoy, dice. Ahí está, gran saludo para la princesa de la casa. Saludos, Beto, saludos.
2: Hola, Rinado, ¿qué tal, man?

0: Manuelita. Como un padre. No, así, así yo agarro, mira. No, cerra tu mano, cerra tu mano. Ahí, no, no, tampoco con fuerza, ahí nomás. Ahí la punta, ¿no?
1: Ay, Dios mío, pero ahí. Qué delicado.
0: Y ahora, ahora pone así, así pone, así pone. Y así.
1: ¡Qué delicado que dice!
2: Le he dicho, deja de secar el lugar, secar.
3: Dame un poco de confianza.
0: Dame una mirada, Ceci, dame una mirada. Sabe mentir, sabe mentir.
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0: Alita, ¿qué onda? Veo pensar que no vas a trabajar acá.
1: Yo estoy pensando en esto. Cuando hay fútbol, se arma la juntada.
0: ¿Cuánto vas a un cintarazo ya?
1: Y cuando se arma la juntada, ¡ay, qué rico! El hambre también aparece. Respondele, Ceci. 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
1: Déjame llegar hasta el fin.
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1: Salud a Kame, como siempre, escuchando Palma FM. La otra no había llevado dulce cuando hicimos programas exteriores con la gente de Honor. Abrazo, Kame. Bicho, saludo a Ceci hermosa. Darío, soy conductor de Bol. Dice, este es el que le pasé a Ina, Ceci.
2: Bicho. Nada, vos saludo acá, Oscar.
1: ¿A quién?
2: El trozador de 6 de enero.
1: Ay.
2: Estamos acá en el móvil de Agua B 32. Por limpio.
1: No, qué loco cuando te dicen el trozador, Los Grey, por favor, excelente jornada para todo el equipo, dice. Listo, ya está, Adelita.
0: Uno más.
1: Dame, Adelita.
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0: Encarnación, les espero para rally. Vamos a tomar, dice Carolina. Hola, Caro. Besote, mi vida. Sí, vamos a estar por allá tomando nuestra agua sucia.
1: No, baby, yo, ese Oscar Rosado, de ese dinero, pues, ¿qué es? 10-1 venimos del local. Hablan de Trozadorina.
0: Verá.
1: Ya, doña, o sea.

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1: La UEFA criticó duramente la sorprendente decisión de la FIFA de no mantener la suspensión automática de Folarin Balogun en este mundial, calificándola de sin precedentes, incomprensible e injustificable. El delantero estadounidense Balogun, expulsado contra Bosnia-Herzegovina, debería haber cumplido la suspensión para el partido de octavos de final contra Bélgica, que se celebrará el martes 7 de julio. Sin embargo, la Federación Internacional de Fútbol Asociación, FIFA, por sus siglas en francés, optó por no imponer una sanción inmediata al jugador de 25 años, lo que significa que el máximo goleador de la selección anfitriona estará disponible para jugar.
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0: El capo que es tu papá. Ese paseo no te va a olvidar nunca, mi rey.
1: Ni.
0: Es un paseo inolvidable. Capo que es tu papá.
2: De dicho dejar ese carruaje, carajo.
0: Decile a tu papá si no quiere venir a buscarme, te van a mí para ayudarte. Tatuca se quiere ir, tío Tatuca y tío Bicho se quieren ir, dice. Le vamos a batería a tu papi, que nos lleve. Buenos días, ¿cómo estamos? Espera que España gana 2-0. Vamos de Guarambaré, dice. Hoy tenemos. No, nadie le preguntó. Hoy tenemos Francia, España a las 4 de la tarde y mañana Inglaterra, Argentina. A las 4 de la tarde, las 2 semifinales de este Mundial de Fútbol. Qué locura todo partido. Ay, ya quiero que sea a las 4.
3: ¿Por qué eso será así, bichín?
0: Es porque me gusta ver el partido a mí. No te voy a decir dónde voy a ver el partido. No tenés por qué saber tampoco. Cae, pero llevarlo lo que va a comer y tomar. Cada uno lleva su merendero. Tendemos velita.
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0: ¡Hola!
2: Bicho, estoy Pirevay, ¿A quién Dios se le ocurre hacer una entrevista laboral a las 4 de la tarde, o sea, en un día de partido mundial?
0: Por Dios.
2: Dicho, y tan graído, o sea, qué loco, o sea, a las 4 de la tarde y me decía, ya, para entrevista laboral.
0: Pero tenés que ser un hijo de mil putas para hacer una entrevista laboral a las 4 de la tarde o una reunión marcada el día de hoy. Si tu jefe marca una reunión hoy a las 4 de la tarde, por lo menos ya sabes que no clava un carajo. Que tenés que ser un amargado para joderle la vida a la gente que quiere ver el partido. 4 años vamos a esperar otra vez para ver estos partidos. No se hace. Pero, caballo, andate a tu entrevista laboral. Eso sí te tengo que decir, andate a tu entrevista. Lo siento mucho, pero primero está la entrevista laboral, después está el partido, en tu caso. Ah, la puta, no te puedo creer.
5: Bicho, abue, bicho. Bicho, contame una cosa. ¿Por qué vos a la Ruli decís ñande? A Adelita, tú. Adelita. Y ella te responde, bichín. Va, voy, jovena. Además, ande, mucho vena, ¿ya?
0: ¿Sabes cuál es la diferencia? La Ruli me estresa y Adelita me calienta. Esa es la diferencia. Te digo de frente, Adelita.
3: Sí, siempre me dijiste de frente. No, tú. Siempre
0: en cara y te dije. ¿Entendés? Tú y ya la diferencia. Vendemos, Adelita.
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0: Buen día, excelente programa. Soy Raquel disfrutando mis vacaciones ahora mismo, paseando por Paraguarí con mi amor. Dice, qué lindo paseo.

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2: Cuando dijiste dulzura, me acordé, uno de nuestros compañeros más dulce del equipo, Arieti. Iro, muñeco, o sea. Qué bárbaro. Ese es el beneficio que le transforme. Sí.
3: O baby, bicho, nadie me mete en bolsa. Sí.
0: El bebé de la amistad, ¿eh?
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0: Ay, Caruta yo partido en el futuro de Itagüía. Joda, trabajo va a poner a ganar.
1: Y por eso le dije que en primer lugar está su entrevista laboral.
2: Hola, chiquito, más de coma, la porte. Oca, te habla. Cuidadito con la mano, con la delita. La manito. Que puede ser caliente, pero también puede ser que queme.
1: Y solamente hay una forma de saber.
3: Perdón. Sin vergüenza. 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
3: Y yo no tengo.
1: Qué loco.
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2: Ya te pegó. ¡Oja, tonta!
0: ¡Argor!
3: ¡Cállate,
2: pues! ¡Wow! ¡Wow! ¡Este con la tele!
3: Es antiguo.
0: Perdón, la indiscreción.
2: Porque te metí. ¡Qué loco, Coacia! ¡Oh, no podés decir las cosas que ve acá!
0: Perdón. No tengo experiencia, perdón.
2: Mira que te va a ir, Adelita. Vos lunes no venís más, ¿eh?
0: Uno más, por favor, y me voy, ¿sí?
2: Vale, que tengo familia, boluda.
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2: Dios mío, Adelita, te hace reír bien ya, ¿eh? Eso es lo que estás buscando, va a hacer. Y decirle a tu novio que yo no me enamoro. Guacha te voy a dar. De las cores, es decir. Seguimos hasta el mediodía, Mar de Nostalgia.
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0: 20 minutitos de las 12, hoy martes 14 de julio, ya que ya se viene el 15 de julio, ya se viene el 15 de julio, ya le vamos a ver a Julio Iglesias con su vestido de 15 y otra vez. ¿Cómo están? Qué lindo día, qué lindo martes, tenemos actual 21 grados la temperatura, está en recontra lindo, está soleado el día, así como dije hoy cuando me levanté, dije, ay, qué lindo día, soleado, tras salí y ya... Voy a contar porque Ayepica, viejo jornal, me bajó a 8 y el policía porque señorita, ya venció en abril, ya venció, tenía vencido mi registro y mi habilitación. Ay. Y no, yo le dije, te van a mandar saludos por la radio ahí, Orlando DJ Tatuca, te va a preparar para tu pendrive. No hubo caso un poco. Gente, aviso nomás por las dudas. Si está en orden, obvio, pásense por todos lados, pero al costado del viaducto Man Lynch, no se vayan. Saludo al en serio, que puedo decir, preparado por el PIP. ¿Qué te que fue ese? Le dije, oficial, ahora hace 3 meses no hago. Yo soy sola, le dije. Yo soy sola, oficial, por favor. Le voy a llamar. Y obvio que no sabía quién, pico yo le iba a llamar. Y dije, oiga, gente de tránsito. ¿Qué voy a hacer? Puede ser, pico, que hace 3 meses venció mi habilitación y mi registro, que, por ahí nomás también, estaba vencido. Puede ser, pico, que 10 jornales me vayan, o a 8 me... Es de los zorros de Asunción, dice, y mi habilitación es de Luque, ¿y cómo es? Pagué al pedo, pico. No, y vos sabés que en honor a la verdad voy a decir lo siguiente... le dije yo, oficial, pero no, demasiado mucho, 1 millón y algo, que era 10 jornales. Le dije, no puede, pico, ser menos, no es con tanto, no choqué, no estoy alcoholizada, no infringí ninguna norma así, más allá de que 3 meses venció mi habilitación. Y me dice, exposición al peligro es transitar con documentos. Voy no soy el oficial, te voy a bloquear. Te voy a bloquear. Y yo le dije, no puede como ser menos oficial, porque me voy a ir a hacer ahora. Supongo se me pasó nomás, le dije, ¿verdad? Y me dice, y te puedo bajar a 5 jornales, señorita, pero tenés que efectivizar tu dinero. Y yo dije, no, este para clean caja, dije yo. ¿Sabes qué? Ni un peso no te voy a dar. Porque me voy a ir a pagar. Cobrame, haceme la boleta. Lo más triste de todo esto es que ni él va a cobrar ni un 100.000 de lo que yo acabo de pagar. Y ni yo como ciudadana voy a ver los frutos de mi multa. Nadie, esto se va a ir, quién sabe, para el viaje de la chuli de turno de... No. Y no se va a dar cuenta. No, pero... Ay, Dios mío. ¿Qué dice Carlos? Buenas tardes. Ahí están las multas con sus jornales. A ver, ¿por qué dice este?
1: Que no me cobre la infracción.
0: Pero, porque yo soy la... Yo le dije, le voy a llamar. ¿A quién le vas a llamar? Me dije, ¿qué, dónde? ¿A quién tengo yo le voy a llamar? Nivel leve, 4 jornales. Nivel, y pero él me dijo nivel grave. Acá está, 10 jornales, 1.170.000. Era pico tan grave, 3 meses de que no hice mi habilitación. Me debiste llamar, Pati, te mandaba el... ¡No, hombre! No, ahora go, todo el mundo. 25% se queda el inspector, con razón. Con razón. Lo que sí, no me busquen hoy. Nada. Estoy argel. Pero saben que esto es para aprender. Pues yo dije, Patricia, esto te pasa. Porque no hay que más dejar que estas cosas haga el ex marido. Yo tengo que aprender a ser sola. ¿Entendés lo que te digo? No.
2: Hola, Pachi, ¿qué tal? ¿Cómo estás? Ahora nomás están andan poniendo al costado del viaducto Madalín. Así que ahí lo de su oficina.
0: Claro.
2: Ahí es su oficina. Y entonces no te van a poder luego ayudar en nada. Pero sí pagaste de balde la multa, porque si vos tenés registro Luque y aplicación Luque, te corresponde pagar la multa en Luque, no en Asunción. En Asunción no te sirve, no sirve.
0: Y entonces, ¿por qué me cobraron si no era ahí? Hace 25 años estoy con ella, mi camarada jefe. ¿Quién es tu camarada? El A de Serena, mira boca, cierto. Pues yo pico qué iba a hacer en ese momento. Yo ni idea tenía. Habilitación el 30 de junio vence, no, hace 3 meses. Es cierto, mi habilitación estaba recién vencido, cierto. Julio lo parece que decía. Bueno, pues yo sé que venció hace poco. Mi registro, lo que estaba vencido ya de hace 3 meses atrás. Lo que sí que hoy ayer pica, Orly. Y eso que hace mucho, por lo menos me picaron de alguna manera, ¿verdad? Porque... Ay, ay, ay. Vamos a hacer vaquita hoy, gente. 1 millón ayer pica. Saludo para el bore del policía que me... Encima me estoy enterando que ni siquiera tenía que haber pagado la multa. Y claro, si es del Luque, mi habilitación.
3: Pati, pásame el nombre de ese inspector. Ahora mismo vamos a mandarle a echar. Pásame el nombre y apellido.
0: Un tema.
3: Tenemos contacto acá con los amigos.
0: No, y pues eso es lo que yo pues quiero contribuir a que este país sea un país en serio. Yo dije, no le voy a dar ni un peso, nada. Cobrame, haceme tú. ¿Y sabes qué? Voy a averiguar ahora entonces. Ya sé que es llorar sobre la leche derramada, pero voy a averiguar si fue justa la multa, por lo menos, ¿verdad? Porque si no correspondía, yo sé que estuve en infracción, está bien, hay que pagar las multas, gente, no hay que contribuir, los dos estaban vencidos, no hay que contribuir a que justamente todo el mundo coimea. Todo el mundo llamarle a fulano. Yo le puedo llamar a fulano, mengano, mengana. Le podemos llamar. Bueno, hay que ser así, ¿verdad? Lo más triste es que al final otra vez pagás lo que corresponde, pero no llega, pues. No se ve. En la calle es un desastre. No hay seguridad. O sea, un quilombo todo. Pero bueno, ya está, ya me plagué. Ya está. Ya. Voy a revisar después este... Te voy a responder después acá a este, ya sabe a quién le estoy respondiendo, ¿no? Pues me están pasando datos interesantes. Y eso también otra cosa, que no sabemos nosotros cuáles son nuestros derechos, no entendemos. Eres el país del peyante. Así es. Así que hoy me salió 8 jornales, me salió aprender primero. Hay que cuando vencen las cosas hay que ir a hacer el proceso debido, la habilitación, el registro, todo. Y a que esas cosas el ex marido ya no tiene por qué hacer. Ahí está, aprendido. 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Vamos a escuchar un par. ¿Quieren? Vamos a escuchar un par de audio. O me están retando o me están informando.
4: Pati, tranquilízate nomás. Te va a llegar el doble de allá. Vea. Pues son gente plava.
0: Vea. Eres, chupé. Estabas en falta, Pati, dice. Lastimosamente también infringiendo reglas de tránsito. Dice, vencimiento 5 años, renovación... Y es que yo entendí eso. Dije, señor oficial, estoy en falta, está todo bien. Pero, ¿por qué pego 10 jornales? Cobrame a menos. No, era algo para un millón de salidones.
2: Yo estoy escuchando. Sí o sí que te tienen que cobrar ellos. No tiene nada que ver la municipalidad. Sí, para eso existe OPASI. Si tu registro está vencido, a ellos tienen la ley de cobrarte ahí. O te vas en la central. Hay un juez de falta en la central de la caminera. Y ahí ellos te hacen la multa. Te vas a reclamar ahí con tu boleta. Pueden bajar tu multa o no sé, ¿verdad? Pero te comento nomás que ellos sí tienen la potestad de cobrarte ahí en el...
0: Bueno, o sea, esto entonces si es del Luque no importa. Ellos te tienen que cobrar según lo que estoy entendiendo.
5: Buenas tardes, mi amor, Pati. Yeah. Pati.
0: Después, Ay. Bueno, vayan que hacer entonces su renovación. Si están vencidos, que no le agarren y entren escuelita como yo.
6: Buenas tardes, Pati. ¿Qué tal? Buenas. ¿Cómo estáis? La verdad que apoyo la moción. Casi la mayoría de nosotros no sabemos nuestro derecho. No estamos a conocimiento de eso. Y eso, la verdad es que tenemos toda la tecnología, sí, en verdad nos interesamos en eso también.
0: Sí.
6: Y en verdad no podés, si tenés todo tu habilitación completo en Luque, no podés pagar ahí la multa. Saludos para ti.
0: Gracias, querido. Bueno, esto es algo que voy a averiguar ahora. Tengo mi factura, está el nombre del oficial, está todo. Me hizo el recibo. Tengo todo. Lo único que ahora es averiguar si es que estuvo correcto el procedimiento, ¿verdad? De pagar ahí. Bueno, Ule, ya, obvio que colaboré.
7: Hola, Pati, ¿qué tal? Pero los zorros, si te hacen multa, pero tu boleta todo boca, acá la boca que hacer. Pero si es caminera, ahí no, otra cosa.
0: Era PMT, era. PMT, ahí del costado del viaducto. De saliendo. La caminera dice que está enfrente. Saliendo Mariscal López ahí por el costado.
8: La realidad es que si vos tenés tu registro vencido, estás inhabilitada para manejar, para seguir conduciendo. Entonces, eso es una infracción grave.
0: Es grave.
8: Gracias a Dios que no te ocurrió ningún siniestro, porque si no, ahí sí que ibas a pagar muchísimo. Entonces, lo que yo digo es, lo que estás haciendo de verdad está mal, porque ¿qué dice la ley de cuántos jornales son la multa? Si es de 10 jornales, listo, ¿por qué le vas a pedir otra vez rebaja? Si son 10 jornales. Digo nomás, ¿verdad?
0: Sí, el policía. Este es el policía. Está bien, ¿no? Y por eso me quisieron hacer rebaja, pero rebaja entre comillas era efectivizar y rebaja tu dinero. ¿Entendés? Y lo que yo estoy diciendo, yo no me estoy quejando porque pagué, ¿verdad? Yo estoy contando que eso me pasó a mí, entonces estoy avisando gente si todavía no hicieron el procedimiento de renovar su habilitación, de estar al día, hagan, porque están saliendo a cobrar, ¿verdad? Me quisieron hacer rebaja, pero tenía que ir 5 jornales y ahí tiene para efectivizar, señorita. Yo dije, no, haceme la boleta, voy a pagar. Ahora, estamos viendo si corresponde el PMT que sea de Asunción que me cobre si mi registro es de Luque.
9: Pati, ahí hay algo raro. Ellos querían cobrarte tu plata nomás porque decía que tu habilitación no estaba vencida y yo tenía que retenerte tu vehículo y no darte más. Y no sé qué, tu registro también escucha que ahí.
0: Ya, Sora, espera. O sea, tenía que retenerlo en mi vehículo, pero vente más. Bueno, en síntesis, acá ya me présalo, ya me podía ir acá. Sí, probablemente para la situación. Vamos a dejar esto acá nomás. ¿Les parece? En síntesis, gente. Si ahora mismo tienen vencido alguno de tu habilitación o el registro, no vayan por el costado del viaducto que sale Mariscal López. Ahí está. En síntesis. Y un beso enorme para los oficiales ahí que espero que sigan operando a favor del país con todas las de la ley. Bueno, 34 de las 12, gente, así estamos arrancando. Menos mal, yo me voy el sábado de vacaciones. No, porque imagínense. Ay, ay, ay. Y bueno, un millón menos de mi viático, Orly, vamos a hacer vaquita. Alguien me va a invitar hoy el almuerzo también. 34 de las 12, bienvenidos hasta las 14. Dale.

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1: 5 minutos para alcanzar las 13 horas en esta siesta de martes. 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Francia-España, 16 horas me parece esta tarde. Sí, señor, partidazo. ¿Quién? Obviamente vamos todos por España, ¿verdad? Vamos todos. Ay, ay, ay, ojalá que Mbappé se tropiece. La maldición del San Juan que le va a llegar a Mbappé. Por algo no fue Judas Kai. Sí o sí. Lo siento mucho, Mbappé. Lo siento mucho. 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Quiero agradecer a toda la gente que me está enviando. Me están enviando información de todas partes. Sí, pero lo que estamos comprobando con esto y mucha gente que me está escribiendo también, gente amiga, decir, che, esto pico era así, Dios mío, yo tengo que hacer también mi habilitación, no sé qué, mi renovación, mi... Bueno, gente, hagan. Por lo visto te tiene que pasar para que aprendas, o por lo menos para que diga, epa, no, no quiero, aprendan de mí, gente. Aprendan de mí, que acabo de pagar casi 1 millón de guaraníes en multa, che. Pero repito, prefiero pagar antes que coimear. Sí. Pati, no hubieses contado que tienes multa por vencimiento de su documento para escuchar que tienes multa. De día a tu casa te pueden volver a multar. Dicen de Azores. No, que nada. Ojalá que no, Juan, y cancelo. Y no le puedo mostrar ahí mi boleta que ya pagué. Ya colaboré, hoy voy a decirte, ahora mismo me voy a ir a hacer la renovación, o no sé qué tengo que hacer, gente, pero hay que estar al día, hay que estar, eso nomás digo, porque si no, y bueno, o si no estás a merced, obviamente, de que te agarre el oficial, el agente, el no sé qué cuánto, y hagan lo que quieran contigo, así es, y sí, ahora ya a llorarle a tu mamá. Hablando de llorarle a tu mamá, besos grandes a Miriam, al general, a Mari, a don Rosalino, a toda la gente que me está escuchando, ¿saben desde dónde? Desde Paraguarí, están ahí en la casita griega. Le mandamos un beso grande, lindo está el día, me dicen ahí, qué gusto, qué ganas de estar por ahí. Besos grandes, sí. Mucha gente ahí se enteraron, todos mis hermanos, la hermana, que multa pico pagaste, había sido, me escuchan. Había sido, hay mucha gente que me escucha que yo no sé, porque ahora me están diciendo de cuánto pico pagaste. Yo tengo que ir a hacer también mi renovación.
2: Hola, ¿qué tal, Pati?
1: Ay, juez, espera que vamos a poner este más despacio.
2: ¿Cómo te va?
1: ¿Cómo andamos?
2: Desde el 2020.
1: Ay, espérame que voy a... Está muy fuerte. ¿De dónde me estás escribiendo, enviando tu audio?
3: Pati, me parece que vos compraste nomás luego para tu registro, porque vos no sabes nada, no sabes
1: yo
3: dónde
1: quieres. No, yo voy a repetir, eso que hacía mi ex marido, ¿entendés? Y ahí, por ejemplo, y le estaba diciendo acá a los compañeros, me salió caro aprender, pero hay que también, yo no sé a dónde irme, por ejemplo. Hoy voy a aprender, obvio, porque ya me tocó mi bolsillo. Entonces, hoy yo voy a aprender a dónde me tengo que ir a hacer todas estas gestiones. Que ha de ser una macanada. Ha de ser nomás, anda un día, forma la fila, ventanilla, no sé qué. Bueno, ¿entendés? Pero eso me pasa por querer dejar que haga todo. Y sí, mi ex marido que hacía todo antes. Y eso hay que aprender.
4: Pati, que tu ex marido entonces te reembolsa.
1: ¿Qué dijo?
0: Pati, que tu ex marido entonces te reembolsa.
1: Amiga, vos pico creer en los Reyes Magos. 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Ay, ay, ay, así es la cosa, así.
4: Pati, para comenzar, esta tarde ya no puedo hacer eso, mañana.
1: ¿Qué pasó? No, espera.
4: El público creo que hasta la una nomás, Pati. Y si es por registro, si tu registro no está vencido, no te pueden multar.
1: No, espera.
4: Seguramente es por la habilitación de tu vehículo, eso sí, anualmente se paga, Pati.
1: Claro, me multaron por la habilitación. Gente, yo soy un desastre, los dos tenía vencido. Acá estamos revisando. Los dos tenía vencido. ¿Saben qué? Lléveme presa. Ya está. Vengan a buscarme. ¿Entendés lo que? Bueno, y mañana me iré a hacer entonces, pero le voy a... Orly, vos no me puedes buscar en tu moto y vamos a hacer mañana. Lo que sí hice y aprendí a hacer y no pagué nada que no esté dentro del orden de la ley fue, me fui a identificaciones. Saludos para la gente de identificaciones. Bien. Me fui correctamente 2 de julio a tramitar mi nuevo pasaporte, porque el sábado viajo, ya les conté, me voy de vacaciones. Y hoy me fui como para retirar y pagué todo lo que tenés que visar, no sé qué, súper bien la gestión. Esta tarde me voy a ir a retirar porque ahí me avisaron, todavía no está, pero esta tarde va a estar. Fue famoso, pues. Paraguay, pues, no sabe lo, ¿no? Y cree que, ay, voy a pagar para que este me salga, porque seguro. No, está funcionando súper bien. Yo dije, voy a hacer como las de la ley. No quiero, no quiero pagar, un 100.000 más no quiero pagar. Correcta la gente de identificaciones, esta tarde me voy a retirar mi pasaporte. Carlos ya me está diciendo que me pasa a buscar. Gracias. Así, ustedes pico no quieren hacer entonces el trabajo de mi ex marido.
5: Pati, ¿qué tal? ¿Cómo está, mi amor? Pati, ¿cómo aviso a la ciudadanía?
1: Sí.
5: Todo lo que están camino hacia Mariano, acá por la zona de la Avenida Defensores del Chaco, a la altura de 4 Mojones, eviten nomás porque hay un camión que está descompuesto en el semáforo de Casa Ruther. Ahí está descompuesto. Y bueno, está trancadísimo. Está acá de 4 Mojones, está trancado.
1: Bueno, gracias. Me gusta este programa de hoy con onda informativo. Me gusta esto. Está bien. La próxima nomás espero que yo no sea la que informe que me multaron. Pero a mi favor, le dije correctamente, oficial, hágame la multa. Voy a pagar. Voy a contribuir con alguna secretaria VIP, sí o sí. O con la peluquería de las chicas. Voy a contribuir. Y correctamente me fui a pagar los jornales. 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
1: Bueno, 26 de las 13, qué lindo clima, por favor, 22 graditos la temperatura actual, una máxima prevista de 24, pero se va a sentir un poquitito más con el sol hermoso que estamos disfrutando. Mañana miércoles una mínima de 14, sube la temperatura ya 2 graditos más por lo menos. Vamos a llegar esta semana, bueno, mañana 26, pero ya les adelanto, vamos a llegar hasta los 33 grados día viernes, pero hasta mañana, no, hasta el jueves sol así recontra lindo, 31 grados jueves y viernes 33 la máxima, pero ya va a venir un vientito, aquí anuncian muchos vientos entre viernes, sábado y a partir del domingo marcan algunas que otras lluvias, pero el clima cálido se va a mantener hasta la semana que viene. De paso los chicos están de vacaciones y disfrutan un poquitito del lindo clima. 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
1: Bueno, me dijo Orly Patty, ya que tuviste un mal día, ya que colaboraste con la autoridad, con te multaron en síntesis, Yepica, te voy a dar una buena noticia porque el artista favorito de muchos paraguayos lanzó una canción, y me extraña porque él ya lanzó cumbia, ya lanzó hasta tema Navidad, ya lanzó reggaetón, el Chequi Chequi, sí, y ahora se está lanzando del tercer piso, ¿no? Ahora se está lanzando al rock nacional. En serio, Alder Alcides acaba de lanzar un rock. Escuchen.

lunes. Orly, no te aguanto. En serio te digo, no te aguanto. Pues le pasaron pico bien las letras. Dios.

0: Este tema le quiero dedicar al inspector que me multó hoy. ¿Por qué no escucho mi audio acá? ¿Qué es lo que pasó? Esto dedicado al Boreski del inspector que hoy me multó.
1: Pati, mi amor, pásame tu audio, te voy a devolver tu 1 millón.
0: Bueno, gracias. Gracias, gracias. Dios mío, Orly, por favor. Alder Alcides Pico, así, de verdad. Y díganme, ¿él gana plata con esto? ¿Tiene presentaciones eso? ¿Cuál es su presentación? Ven allá a cantar con él. No, yo después hoy de ir a colaborar mi milloncito, estoy para ir a cantar con Alder Alcides. Dios mío.
2: Wilton, Orlando, Wilton, felicidades, Capé. A nivel que la colectiva de Aguarda, donde hemos bajado, donde cobraba más pasaje. Sea.
0: ¿Qué pico pasó, Orlando? Este no era para vos. Ah, ese no es, me dice, perdón.
3: Qué puta, Pati Romero, ustedes lo le dan a la esta clase de carruaje, le dan de la gran puta.
0: Ahí no les gusta, pico, Alder Alcides. Pero atender que bueno están. ¿Qué vas a hacer cuando sea grande?
4: Demasiado te afectó, Pati, es de 1 millón.
0: Me afectó, papá. Eso que voy a llorar el resto de la semana, que voy a llorar. ¿Qué vas a hacer? Bueno, ya. ¿Qué vas a hacer? Bueno, ya está. Gracias, gracias, Orly. Yo sé que vos querés que yo me mejore, pero le decimos a Alder Alcides que se mejore. No le pueden pique ya multar por cantar tan mal a ese muchacho. 32 minutos de las 13, vamos a disfrutar de más canciones de la mano de Hiperfiesta, porque cuando decís fiesta, decís Hiperfiesta, tienda de cotillón donde tenemos absolutamente todo: globos, decoración, temática, descartables, golosinas y mucho más. 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
1: Bueno, 5 minutos para las 14, ya se llega al Congreso en breve, a no moverse de la frecuencia bailable. 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Bueno, así que ya aprendieron conmigo. Hoy vayan a renovar lo que tengan que renovar, estar al día, habilitación, registro ya, que los oficiales están dando vuelta por ahí, ¿eh? Orly Romero, DJ, gracias por acompañarme desde Controles. Será hasta mañana. Chau, chau.
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1: 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Ya se llega.
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0: ¿Cómo andamos? ¿Tranquilo? ¿Está saliendo todo bien? Genial. Es que tenemos un poco de delay acá, pero estamos muy, pero muy contentos de recibir a la gente acá en Bristol. Les invitamos para que puedan venir a conocer todo lo que es hoy día el local de Bristol acá en la Expo. La madre naturaleza se portó, una temperatura muy, pero muy agradable para conocer, disfrutar, caminar, disfrutar de esta linda tarde que tenemos en la Expo. Wilson, ¿cómo le va, maestro? ¿Cómo anda?
1: Bien. Yari de lujo, espectacular. Nangana palangana, purete. Wipi, tonight. Qué lindo día para morir, Cáceres. Qué lindo día.
0: Lindo día y aparte la expectativa tremenda. Hoy en la primera semifinal. Vamos a preguntarle a la gente también de todo esto, para quién está apuntando, quién gana, quién pierde. Y para, obviamente, toda esta emoción que tenemos acá. Muchos alumnos pasan acá enfrente de Bristol. ¿De qué colegio son? De San Pablo. Colegio San Pablo. Ah, sobre Cacique, San Pablo. Ah, mira. Si quieren enviar algún saludo, vengan, acérquense y envíen lo que quieran, ¿les parece? Vení. Maestro, ¿tu nombre?
2: Joshua.
0: Ah, ¿mandamos saludos para quién?
2: Para cualquiera.
0: Me encantó. General.
2: Para cualquiera que se sienta afortunado de escuchar este saludo y que tenga un buen día.
0: Brillante. Bueno, vamos a estar hablando un poquito más en las ofertas que tenemos también. Tenemos juegos acá en Bristol. Tenemos un montón de sorpresas más, maestro.
1: Sí, señor. Acá ya estamos preparados. Como vos dijiste, Cáceres, se prestó el clima. Será tan lindo el día. El sol radiante. No se siente el frío, por lo menos. Mientras que el sol esté presente, va a estar agradable el clima acá. Y para la gente que está escuchando la radio y quiere sumarse y no sabe, no nos ubica todavía, el acceso principal a la Expo, entrando el tercer pasillo a la mano izquierda, sobre la calle principal, camino al tanque, a la mano izquierda, ahí está el local enorme, uno de los más grandes locales.
0: ¿En
1: la
0: Expo
1: es Bristol?
0: Enorme. Es casi imposible de no
1: encontrar.
0: Totalmente. Bueno, de entrada quiero saludar al licenciado Guido. Guido Núñez, a los muchachos de Tereré Rock. Una mezcla de tradición y tecnología. A los muchachos.
1: ¿Están escuchando ellos?
0: Están escuchando ahora en el stand.
1: A full con Palma.
0: Próximamente se suman al plantel de staff de auspicio del Congreso.
1: ¡Qué grande, Guido!
0: Así que ya le estamos tirando la camita. No es que tampoco se sienta presionado con esta cuestión,
1: ¿verdad? Es una invitación.
0: Claro.
1: Se puede elegir sí o sí.
0: Así que le invito a la gente que pueden conocer lo que es Tereré Rock. Gracias, Guido, a toda la muchachada. Me regalaron algunas cosas, así que agradecido, Guido. Próximamente, repito, los muchachos de Tereré Rock se suman al auspicio del Congreso. Así que saludos a los muchachos. Maestro, ¿algo más?
1: Bueno, y acá, instalado ya acá, preparado para lo que sea, que mucha cantidad de gente será, Los chicos aprovecharon que arrancó las vacaciones también, entonces se dan una vueltita para acá con los papás, con los maestros, con los compañeros. Y bueno, ve, acabo de mirar que hay un juego ahí, que todavía no estoy entendiendo.
0: Vos es que estabas mirando.
1: Un lindo juego que estamos apreciando, que enseguida
0: vamos a descubrir cómo es el tema.
1: A la gente de qué se trata. Pero me imagino que a través del juego y con o sin ese juego, hoy vamos a tener muchas sorpresas y muchos premios también.
0: Como cada año, acá en Bristol ya.
1: Como Bristol nos acostumbró.
0: Totalmente.
1: Nos malcrió,
0: será. Legalmente hablando.
1: Qué malcriadores son estos de Bristol, será. Es increíble. Yo no sé si su depósito ya está lleno. Ya no quieren saber nada de su
0: mercadería.
1: Quieren tirar todo. Ya no tienen lugar. Venden tanto y tienen tanta mercadería y siguen regalándosela.
0: Mamá querida.
1: Aparte los precios, Cáceres.
0: Ah, total.
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0: 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Bueno, maestro, 35 minutitos pasaron de las 2 de la tarde. Creo que tenemos 23, 24 grados de temperatura. Esto empieza a subir. El fin de semana están anunciando que vamos a llegar a 35 grados.
1: 7, sí, señor. Estamos hoy en la parte técnica con Luchini y Javier, ellos están trabajando acá, uniendo todo a punto, ultimando los detalles, sale todo perfecto, así que bueno, hasta las 5 nos vamos a parar.
0: Arrancamos, men.
1: Poisito Cacuá.
0: Señor, señora, desde la Expo, desde el local de Bristol, hasta las 5, nos apoderamos de tu tarde.
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0: estamos. 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
0: 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Abrazo grande a los muchachos que están enviando los mensajes. ¿Podemos tirar unos cuantos ahí? ¿Se puede, Pio? Vos me avisás. Toca yo.
2: 098405.
0: ¿Está? ¿Vos me avisás? ¿Vos tenés algo?
1: No, pues ahí sí, sí tiene audio. Pues íntimo así. ¿O cómo hacemos? A Cañita y nada. Yo soy nuevo en esto, Cáceres. Empecé ayer.
3: Padre Marte Cuevo, Congreso.
0: ¿Cómo no?
3: Orlando, Wilson, Víctor Matecomina, Lo García, la Sagrada de Reduto. ¡Oh, no!
0: Acá la Eva, papá. Pororó, cerveza, vino, bocaditos, colegiantes que están pasando. ¿Cómo andamos? Matecobio. Están disfrutando de esta linda tarde acá en la Expo. ¡Vamos!
4: De Wilson Marain, de la Carolina, la Jeusen, de me anden con Carolina y te decía.
1: Así como el día del amigo no es solamente el 30 de julio, es claro. Todos los días. Así también debería ser Carulín, bebé. Así también debería ser.
0: Adiós, señorita. ¿Cómo le va? ¿Cómo anda? Le esperamos acá en Bristol para hacer las compras. Cuidado, 8405-105.
5: A ver, con eso, Orlando Wilson. De Wilson, ¿te acuerdas que hoy me dijiste que está bien que te trato acá en el consultorio? Me dijiste, vamos a Ander Ejera. ¿Te acuerdas? De ahí agarré muy en serio, Wilson.
1: Espera
0: un ratito. No,
1: esa es una forma de decir.
0: Mensajes privados, por favor, al teléfono privado. Pero si querés poner otra vez el audio para entender un poquito, metele un poco otra vez el audio.
5: Orlando Wilson. Wilson, ¿te acuerdas que hoy me dijiste que está bien que te trato acá en el consultorio? Me dijiste, vamos a Ander Ejera. ¿Te acuerdas? De ahí agarré muy en serio, Wilson. ¿Se avisa cualquier cosa? Oye, mamá.
0: Romero, ¿vos no querés ser padrino del casamiento de Wilson con Sabelo?
1: ¡No! ¡Fuera! Ahora voy a pirón, malo.
0: Sí, parada.
1: ¡Qué puta sea!
0: 8405-105, vamos.
5: A usted, Wilson, estoy hablando de un Wilson, o sea, ese jugador de Argentina es dueño de una empresa de bebidas.
0: ¿Traducido?
5: De Pool. Orlando, Wilson, yo sé que ustedes no tienen el bloque Shekuera, y sabe, quiero hacer un Shekuera acá de mi compañera Teresa y Jamín, y pesa cacalado, o sea.
0: La pinta. Reporte Sintonía Ciudad del Este, muchas gracias. Pero Juan, Batecopio, ¿qué parte están en la Expo? Me dice acá, muchacho. Espera que Wilson te va a explicar.
1: Bueno, la entrada principal, la que está sobre la ruta tras Chaco. La más grande de todas, el acceso principal, la calle que te lleva directamente al tanque. Ahí entras.
0: La doble avenida.
1: Sí, la doble avenida ya es super, ¿verdad? Uno, dos, el tercer pasillo a la mano izquierda.
0: ¿Sobre esa doble avenida?
1: A la mano izquierda ya vas a ver el cartel grande de Bristol. Estamos en la vereda mismo nosotros.
0: ¿Al lado de Itaipú?
1: Al lado de Itaipú, sí, señor. Sí.
0: Bueno, ahí estamos.
1: Aquí nomás estamos.
0: 10 minutos pasando de la tarde. Métele música, Romero. ¿Te parece, va? ¡Ya, Jale!
1: ¡Ay, sí!

0: 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Ha sido mucho, pero dice, ella cuando tiene...
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2: Ahí estamos, 26 minutitos pasando de las... las 3 ya.
3: Oye, está ahí tarde, Cáceres.
2: 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Saludos a los muchachos del Congreso, soy Edgar Mariano Roca Alonso escuchando. Bye, Edgar. 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Mirá por dónde están escuchando, en Estados Unidos. ¿Por quién vale alentar? Dice el mensaje, Sergio. ¿Por qué alentado?
3: Ayer estamos hablando, hoy el primer partido es... Francia-España. Francia-España. Yo voy por España.
2: Yo también por España, sí. Carajo. Vamos, España. Sí. Vamos. Y mañana para Argentina.
3: Mañana Inglaterra.
2: Mañana Argentina, Inglaterra, Argentina. ¿Con quién vas? ¿Por quién vas?
3: Y voy por Argentina. Argentina. Ayer tenía otra cosa, hoy cambié.
2: ¿Cambiaste?
3: Sí. Me gustaría ver una final España-Argentina.
2: Ah, sí. ¿Y usted, maestro?
4: España.
2: Ah, mira, pues. 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Ya, ¿y ahora más bien?
3: Claro, ya empezamos. Justito, son puntuales por lo menos.
2: Sí, señor.
3: Y media en punto, Cáceres.
2: ¿Cómo? Qué olor a asado que deja hace tiempo.
3: ¿Asado?
2: Asado, hermano. Ahí, es al lado, de verdad.
3: Ah, Ignacia. Poné más espacio tu asado.
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5: Hola, Wilson, Víctor Martín. Hola, es la belleza candiente, la belleza que reíste. Es el voz de Ana, último. Último, ya belleza candiente, Ana, es por todo, Ana.
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6: Pablo, hablando más de coño. Eso está, pero es de Aven Bacén, o sea, o Cachichun, ya,
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3: Tampoco yo.
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5: Okay, Wilson. Debo, yo sentí también el olor al asado, Wilson. Ya andó, bala, Orlando. Acá estamos escuchando el Guarambaré. No sé si.
3: Ale, pues. Qué lejos llega el asado, o sea.
2: Se me ocurre eso, te verás. A cuánto se traigo, será. 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
5: Hola, Wilson, niña, tío, belleza, lo que andas a España, tío, era tú, vemos, obvio, Vito Martín, man, dije, y la... Patas a España, pues yo para el pirema, pues.
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4: De Orlando, Wilson. Los muñecos,
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6: Orlando, ¿cierto vio que es más propenso de que el ganador del partido de hoy sea campeón el domingo por el tema de un día más de partido para, o sea, un día más de descanso para los jugadores?
2: Relativo, de hecho. Muy relativo.
3: Claro, relativo porque puede ser que este partido se liquide, puede ser que este partido se alargue hasta el final.
2: Sí.
3: Y el partido de mañana se liquida en los 90 minutos.
2: ¿Todo un tema?
3: Uno va a llegar más desgastado.
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3: Mamá.
2: ¿Qué pico van a pensar la gente que está pasando acá enfrente del local de Durí? ¿Cómo pico, abuelita? 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
3: Yo creo que tenemos que suspender audios a partir de las 3:30, Cáceres.
2: Vos sabés, estoy...
3: Qué pelado lo que hay, vi.
2: Tenemos que pensar seriamente en eso.
3: No,
2: será.
3: Ya, se pasaron de la raya.
2: Están mirando los muchachos. ¡Mate, coño!
3: No,
2: Nosotros no tenemos nada que ver con los audios que están tirando los muchachos. Bueno, vos tenés algo, metele, loco.
9: Oga Ari, Oga Ari, Oinka I, Oinka I, saque cara ya, saque cara ya, o chupe.
10: No, qué puta sea.
2: Muchachos, nos están haciendo pasar vergüenza acá en la expo. Hay chicas muy lindas, señoras, familias que están pasando enfrente acá de Bristol y tiran esta clase de audio. ¿Qué van a pensar las señoras y las familias que están pasando acá? Por favor, puede mantener la tranquilidad.
10: Digan las cosas lindas, apropiadas, para que la gente que pase por acá se detenga, escuche y se vaya tranquila, contenta, alegre de escuchar su mensaje. ¿Allá va a hacer?
2: Sí, señor.
10: ¿Sí?
2: Acá me trae ya la tele que pedí.
11: Bueno. Buenas tardes, ¿cómo están? Daika, estoy vio a pebloqueape jugar con Aoña Botavia, pebloqueape jugar con un gato, pella garraca, uno pera jamás ni come, bebe ni un gato. Dios mío, de gato, ya no sé si fuera música ni audio con Aoña Botavia.
2: Manicome, yo señor Aoña Mosei, güey. 8405105. Vamos.
12: Buenas tardes, los congresistas Orlando. Hola, Wilson. Una pregunta, así que no me deja dormir. Si alguien me pega con un diccionario, ¿es agresión verbal o agresión física?
10: No. Fantástico. No. Fantástico. Premium total.
2: Si alguien te pega con un diccionario, ¿es agresión física o verbal?
10: Cierto.
2: Brillante.
10: ¿Quién podría definir eso? ¿Un juez? ¿Verdad? ¿Un abogado?
2: Totalmente.
10: El profe más se va a animar tarde. Vamos a preguntarle a él.
2: Sí, señor. Una más.
13: Como mi papá. Como mi papá. Qué lindo sería parecerle a mi papá.
2: Muchachos, están pasando oficiales de la milicia paraguaya, oficiales de la policía, y nos están mirando raro. A mí, a Wilson, a toda la muchachaca. Pueden suspender eso, ¿será?
10: ¿Cómo está usted preso de causa?
2: Vamos.
14: Va, te copio los manicomios, va de la puerta. Definitivamente los perros será a partir de las 3:30 en transformarse. O se transforman todos o se despiertan todos los locos, cuera. O sea, ahí está Grey Palo y nada. Da juicio a mí, me tela en el programa a veces.
2: Definitivamente 3:30 hay que ir poniendo un filtro a los audios. Hola. ¿A qué?
15: Señora, ya ahora no hay YouTube en la música del Lucero.
2: Y ya se van a pelear por audio, pico. ¿Qué pico les pasa, muchachos? 8405105, métele, loco.
16: Policía, policía, no, que amagados se te ve.
10: No, acá la policía mujer está cuidando. No, así no.
2: Para.
10: ¿Cuáles será?
2: ¿Qué tal, oficial? ¿Cómo está?
10: Oficial, disculpado, oficial. Ore, oyente, cuera, opoita y tesui.
2: Se llama, chongo. Andate a ver qué es el oficial.
10: Ama. Oficial, disculpado, ¿no? No fue con Cáceres, no somos nosotros.
2: Último, tocayo.
17: Hola, congresista, hablando Wilson. De una pregunta. Víctor Martín, ¿no está por ahí, por si acaso, para ir a conversar con él, con su bloque y ponerle música?
2: Sí, acá está.
10: ¿Querés sugerir algo, pero?
2: Sí, vení con mucho gusto.
10: Lo que ustedes decidan va a ser mejor de lo que él pone.
2: O penamita, ¿dónde es? Vení, papá. Salta. Buah. Vamos con la música, chongo. ¿Te parece, pa?
10: Pues sí.
2: En vivo, 15 minutitos y serán las 4 de la tarde. Vamos.

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1: Bueno, seguimos avanzando. Te recuerdo, 0984-105-105. Estamos en vivo en el local de Bristol de la Expo. Sí, señor. 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Profe, ¿cómo le va? ¿Cómo anda?
2: ¿Qué tal, mi querido Cáceres? Mi querido Víctor Manuel.
3: Mi querido profe, ¿cómo dice que le va?
2: Y acá llegó con... Cero. ¿Cómo será? ¿Cómo será? Va a ir a abarcar el cole y partido, mi hermano. A ver, será muñeca. Ya están de ella, ya que joder, puedo ir a las 12.
1: Sí, le dete, cachorrito. Yo, tené, de
2: señor.
1: Ternerito, y cajón mañana. ¿Qué va a ir?
2: ¿Qué tal, muchacho?

0: Ayare, coña de los abogados, ayare, coña de ahí. Un cambio de perro. Rato. O festeja el gol de Argentina, pero de Paraguay no festeja ahí. Iván, Dios, ni Opopucu, vea, no gana y vea, nunca sea. Al padre lo respeto, porque sí que no sé si compró, vendió o ganó la Fe Libertadores. O con ni Opopucu, vea, no gana.
1: Ah, no, todo terminado, el ahora está, yo creo que hasta que.
0: No, oye, Víctor Manuel. Oye, yo capaz al bañico era la.
2: Chantolomeado,
0: la no, increíble. Increíble.
2: Muy va semáforo que ahí por no la
0: máquina. Ya ya de coicota, güey. Ya cantó un de hola. Pero y gusto, guasú.
2: Y gusto, guasú,
0: señor.
2: Y gusto.
0: Martes de Chapoín.
2: Aque, vea.
0: Hoy. Aque. Martes 14 de julio del 2023.
2: Día de San Buenaventura.
0: Pero de Gemena, voy Catuca, ni me pedían de nada.
2: Canina,
0: saludos, porque él está acá en la nueva sede del Poder Judicial de Capiatá, es un lujo.
1: Ah, sí.
0: ¿Ustedes no vieron todavía?
1: No, todavía.
0: Hágate para otra preso de Navigo, hasta expulsado, señor. Saludos a Adolfo Caballero. Sentencia número 8, Capiatá.
1: Un tipazo.
0: Expediente de expediente más. Adolfo, veme un rato de expediente. A ti no más. Bueno, el primer Chapoina.
2: ¿Para quién, bro?
0: Para la Policía Nacional. Comisario drogadito.
2: Ah, ni tiene.
1: Oye,
2: ¿cómo está, mae?
0: Subcomisario.
1: Comisario.
0: Le dijo a otro subcomisario. Estacionáme en la foto mi auto, arma, le dijo. ¿Cómo no, mi comisario? Le dijo. No, güey.
1: Algo.
0: Un puñete enteraba, oye, volcá, billeta.
1: Billeta, oye, el comisario.
0: Oye, el subcomisario. El subcomisario, exactamente. Oye, pues yo la ve asunto en lugar, tu secte. El drogar es. Ya ni completamos.
2: Positivo, ¿y te?
0: Comisario. Positivo, drogadito.
2: Positivo, positivo.
0: Ya poina.
2: Ya poina para él, bro. Ya
0: poina. Señor. Vamos todavía. Ya poina para los 300 títulos falsos, man. Antes había auto Mau nomás. Después ya vino Remera Mau.
1: Sí.
0: Después campeón Mau.
2: CD Mau.
0: CD Mau.
1: Sí,
0: perfume Mau.
1: Sí, señor.
0: De ahora ya hay título universitario Mau. A Piper está haciendo el Paraguay cuando avanza. Se estancó. El único es donde nos avanzamos del fútbol. He visto Universidad Autónoma de Asunción y si los directivos de Empore, este no es mi firma, Empore. La cartón de Asunción y Autónoma de Asunción. Y hoy le preguntaron al ministro si solamente la privada va a la bandido. Pobre, Nacional cantea ahí. Ahí le digo. Cantea ahí. Católica ahí. Qué quilombo este país.
1: Déjala médico Mau y PS unos cuantos, bro.
0: Y ahora viene Nina de Chapura. Y ahora viene Chapuina para los 800 médicos Mau de IPS. Atenti la gente.
1: Mamá querida.
0: Atenti. Háganle la siguiente pregunta a su médico.
1: A ver.
0: ¿Cuántos huesos tiene el cuerpo humano?
1: Sí, o sí, cuando hace.
0: Pero en mi peporandumillo es. A José, no, cualquier cosa de IPA, Mau.
1: Espumate, Jope.
0: Sí, señor, pregúntele cuánto tiene que tener glóbulos rojos, cuántos glóbulos blancos.
1: Tiéntate, sí, señor, análisis.
0: Pregúntele diabetes, cuánto tiene que tener colesterol, cuánto tiene que tener amótema. ¿Usted para qué quiere saber? Ahí también.
1: Ya listo.
0: Vitamina será. A todo, Chapoina para los médicos, Mau. Antes con auto Mau, no me había cáncer, los médicos. O sea, en eso casi hay. Yo pongo la mano Nacional, Católica y
2: Autónoma.
0: Uninorte y Pacífico.
2: Hasta ahí.
1: Ah, pues mi otro.
0: No, no, me hago presión a inyección, tú muy guapo. Médico cariño, ni me dice el que
2: no
0: fuera
2: así.
0: No, N.
2: No, vea, no.
0: Americano tembole. Chapuina para Fernández Atar. Obvio que hoy todavía salió y habló en francés.
1: No, obvio,
0: claro. Mi francés no tenéis ya.
1: Claro,
0: ya. Contra de tibujas. Y algo con tu canción.
3: Señor presidente, señor presidente, no hay que ser hipócrita. Señor presidente, yo mastiqué un tragedia.
1: No.
0: Y justo en este país, rato.
1: Vaya ahí, bro.
3: No, bro. Contaba, güey. Contaba. Yo también un día mastiqué un travesti.
0: La torre acá se sintió muy mal, güey. ¿Viste lo que había? Allí de sala de congreso me gusta de picado el travesti.
3: Señor presidente.
0: Y no le hablaba al presidente, güey.
3: No hay que ser hipócrita, señor presidente. Yo también mastiqué un travesti.
0: Puta con bandera, puso jásera. A ver, bandera de los moñas, Olimpia, barra brava.
1: La pura,
0: ¿no? Ya pugna para el intendente Bello. Asunción. Dios nos guarde, Cáceres, Asunción, una esquina sin montaña de basura. Un monta paité la plata con perquesa. Y encima, privatizó la recolección de basura.
1: ¿A qué?
0: Y encima, ahora ya tengo que comprar 10 camiones.
1: ¿Y cómo si privatizó va a comprar 10 camiones?
0: Ay, seis amigos, cañín, baité la plata de drogadito, mejor no me caucho, vamos a pa'mor. Amalichón llegó de pa' oír allá, y uno digo, van a. En eso. Y justo, cuas.
2: ¿Ve yo ahora a la vuelta?
0: Sí, señor. Chapoina para el enfermero de Villalle.
1: Ah, qué bien, me hace.
0: Hizo que todo puteen a Celeste. Le salió el tiro por la culata.
1: Oye, ya va.
0: Hasta los argentinos ya putearon al mono Mbappé y defendieron a la senadora.
2: Sí, señor.
0: Ya puina para el diputado Roberto González. Niega que abrazo republicano sea sometimiento al castigo.
4: Ya puina. Roberto, ya podina. Ustedes nacieron para ser obedientes. Porque hay que ir ahí. Roberto, ya podina.
0: Ya podina para Hugo Díaz, director de inversiones de IPS.
1: ¿A qué?
0: De que a su criterio no debían computarse los ahorros a la vista. Hablamos de las camionadas de plata que van del IPS a Bueno Van. Unos 180 millones de dólares no están en la lista. No, ¿y sabes cuánto ya le pasó? 890 millones de dólares. Ay, no vamos a más. Bueno Van, a veces. Ya hay una incobrable. O sea, hay Puruca, Víctor Manuel, 5 millones de dólares. Va a decir Rubén Macías, Puruca está 5 millones. Va a decir Rubén. Se declara insolvente. Ya no es ni cobrarle. O Cañima, o Soma, 70 mil abuelitos van a quedar en la calle, mi querido Cáceres. Bueno, Pérez le gusta la vaina, será. Y señor. Para Petro Pare.
2: Petro Pare.
0: Dijo su presidente que aún es prematuro hablar de aumento.
1: Oye, pelucano.
0: Pobre, pega viernes. Tú sabes nada.
1: 800.
0: Los dólares. Nuevos precios. Mi señor Petro Pare. Ya voy.
1: Agosto recién, ¿no? Muy invertido en Andena, bro.
0: Ya poina para la Ande. Dice que va a meter a 12 mil personas morosos manquetas por conte. Sí, señor, que no pagan más hace años. Va a ella y se cáceres 2 meses en apagar.
1: O más de corte.
0: Va a ella y suerte te de
1: 5-7 años.
0: Sí, señor. ¿Cómo es que se llama Ina Félix Sosa? Presidente de la Ande. Ya poina. Ya por los marginales nomás la clandestina, supermercado que tiene 10 freezer, 2 va por el medidor, 8 en negro. Propio funcionario de la ANDE, sí. 500 mil banicos, está Víctor Manuel.
2: A la pinta.
0: Mansiones que tienen 10 aire acondicionado, 2 por el medidor, 8 negro. Va este coba ese Kili. Ey, si no vuelta para mover la plata. Ya buena para Félix. Sí, señor. Ya buena. Para el medicamento para adelgazar. Hay tircepatida.
2: Deuda. Ya ahora paitea.
5: estudiante de 16 años del colegio privado Gimnasio del Saber, de Ciudad del Este, a Monteman. Su papá le prohibió el adelgazante este. Ella cañejado, yo socio desde la gente.
4: Oriparado, paso con la pam. Ya puño, hay po tirse partida, ingresa, será ato de yurula, eso es la cara.
5: Ya no hay matar, mi querido Cáceres, porque acá es demasiado frío ya acá en la época. Ya, mundo de nada. Para la Muni de Capiatá.
1: Muni de Capiatá.
5: Apuro. Solo cuepe. Arreglaron la calle de Capiatá porque se muda Orlando Gil.
1: Ah, claro. Oye, se mueve Orlando Gil. No.
5: Dame a Víctor Manuel Rueda, no te va a meterte a disposo una vez. Chao, mediante entenderemos y ve escombro, bebé. Mañana y va a verlo mañana.
2: Carruaje.
5: A mi chaco hace muñapá y va a bojar.
2: Carruaje, paite.
5: Eres obligado de impedir el guay, chaco hace su guay. Adiós, mi querido Cáceres. Adiós, mi querido Víctor Manuel. 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
1: Erling Haaland hace sonar el bombo y un profundo rugido vikingo se escucha en el estadio Nueva York de Nueva Jersey. Los jugadores de Noruega y sus hinchas reman todos al unísono. El festejo no deja margen de dudas. Noruega venció a Brasil este domingo y sigue su camino rumbo a cuartos de final de la Copa del Mundo. Los goles de Noruega fueron de Haaland, delantero del Manchester City, igualó así a Lionel Messi y Kylian Mbappé en la tabla de goleadores del Mundial con 7 tantos cada uno.
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2: Ahí estamos, 6 minutitos y serán las 5 de la tarde. Estamos llegando a la parte final. Qué lindo día para que puedan venir en familia a conocer y disfrutar y hacer un recorrido aquí en la Expo de Mariano Roque Alonso. Wilson, maestro, nos vamos, papá. Nos vamos.
3: Vamos a Lema. Ya por hoy, Cáceres. Pasamos súper bien acá con la gente de Bristol. Gracias por los obsequios.
2: Muchísimas gracias.
3: Sí, la linda atención, la merienda, los obsequios y la visita de gente que vino por acá.
2: ¿Cómo está el partido?
3: 1-0 gana España, me dice Luchini.
2: 1-0 está ganando, sí, señor. España. Está. Muy bien, grande.
3: Quiere decir que Francia está perdiendo.
2: Claro, el que está ganando generalmente es el que mete el gol.
3: Queda 1-0 Francia. Sí.
2: No, totalmente. Estamos aprendiendo.
3: Tampoco van a entender lo que estudiamos fútbol, vamos a ver.
2: No, totalmente. El que menos metió es el que me perdió.
3: Claro, claro. Ahí está.
2: Bueno.
3: Estaba parejo. El partido arrancó 0-0, estaba parejito.
2: Y el que metió el gol es que está ganando, ¿verdad?
3: El desequilibrio.
2: Ah, claro. ¿Porque metió un gol o dos?
3: Uno. Mira, uno se mete a casa.
2: Ah, claro. Si
3: una pelota no me puede.
2: ¿Por cada gol es un tanto?
3: Por cada gol es un tanto.
2: Estamos finos, ¿eh?
3: No, vamos entrando en el programa de Soles y vamos a debatir esto. Es muy profundo.
2: Bueno, muchachos, pásenla bien. Nos reencontramos como siempre mañana a las 2 de la tarde y minutos. ¿Ya podemos avisar que el viernes hacemos programa? ¿Desde dónde? No.
3: ¿Qué? Bueno, mañana cara, vamos a avisar.
4: La cara de susto.
2: ¿Qué te pasa, Víctor Martín? ¿Estás nervioso? Nos vamos, maestro.
3: Ya, vale.
2: Gracias, Dios, por un día más. Hasta mañana. Gracias.
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2: 8 minutitos de las 17 horas. Muy, pero muy buenas tardes, señora, señor.
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2: Estamos arrancando, por supuesto, Tropipalma hoy martes. Martes de Sole te pone. Ya arrancó el segundo tiempo de Francia-España. España está ganando 1-0. Tiempo de Francia-España. España está ganando 1-0.

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1: Ahí está habilitadísimo el WhatsAppero para que te comuniques con nosotros, para que puedas tirar tus mensajitos, comentarnos de dónde estás sintonizando. Nosotros, por supuesto, damos inicio a este programa que te hace compañía hasta las 20 horas.
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1: El que verdadero ya no da más es Francia, ¿eh? Francia está perdiendo 2-0, señora, señor. En lo cual, en el refere adicionó 7 minutitos, pero ya están pasando 4 minutos.
2: ¡Vamos arriba!
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0: Sole te pone, por supuesto. Aquí dentro de mi palma tenemos audios. Hola.
1: Hola, Sole hermosa.
0: Hola, María.
1: ¿Qué tal? ¿Cómo está? Vamos, vamos, España, carajo. Que se pudra el otro, que se pudra el otro.
0: Ahí está María, ¿viste? Está ganando España 2-0. Pero ahí queréis. Todavía no entré en Twitter a mirar, ¿eh? Estaba ocupadita.
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0: Hola, Sole, mi amor. Te escucho todos los días. Sí o sí, luego España. Sí o sí, luego España, campeón. Quiero que Inglaterra le gane a Argentina. Quiero que solamente gane todo otro país, pero menos Argentina. Soy anti-argentino, fuera de bola. Somos anti.
1: ¡Pasó España! ¡Señora! ¡Señor! ¡Sí! ¡Francia! ¡Sacada de eliminar! La final ya, España. ¿Verdad? España ya pasa para la final. ¡Qué locura, papá! Mañana partido Argentina. ¿Eh? ¿Eh? Inglaterra.

Ganó España, señoras y señor. Nona. Yo le dije a alguien que España iba a llegar a la final y nadie me creyó. Vos me creíste, ¿verdad? Marquito me creyó. ¿Vos me habías creído que España iba a llegar a la final? Ah, no fue en tu horario.

0: 18 horas, señor Orlando, ya me hace todo seña. No, por favor, quédate un ratito más con nosotros. Ahora nosotros vamos a tomar té con Marquito. Bueno, seguimos. ¿Te parece con más música aquí en Tropipalma?
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1: Hola, señor Marquitos, ¿cómo dice que le va?
2: Changui.
1: De lujo, tranquilo, de lujo. Pa. ¿Cómo están del otro lado? Repórtense, pues. Hoy martes de sol y te pone donde tenés que cantar un pedacito del tema que querés que te complazcamos y nosotros tenemos audios. Hola.
3: Va, adiós, pedazo, sole, apoyeta argentina. ¿A cuál ya han de odiar la paraguayo de apoyetas, no? Plaga, ¿verdad? Ay, pero está por de 5-6-0 con hoy. Aguando Inglaterra.
1: Ahí está, sí. Hay muchos anti-argentinos.
4: ¿Qué mira, bobo?
1: Sí, hay muchos. Hola.
5: Hola, te pone. Quiero escuchar a Duro. 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

0: Tenemos audios. Hola.
1: Y Olisole. Y como sudamericano tenemos que apoyar a Argentina. Me alegro ya porque perdió Mbappé.
0: Francia, sí. ¿Ah? Se eliminó ya Francia.
2: Chau. Hola, Rubia Cañón. ¿Cómo estás, preciosa? Saludo a tu operador, Daniel.
0: Le hago llegar.
2: Yo tengo familiares argentinos. La mitad de mi familia es argentina. Pero legalmente quiero que gane Inglaterra.
0: Ahí está. Bueno. Claro, cada uno con su... ¿Por qué pico así?
3: Jesús que no.
0: Él dijo, llega a ver a mi marido y le agarra un infarto.
3: Jesús que no.
0: Hicieron IA besándome. Parece de verdad. Estoy ay, mirando pues. Bien. Hola.
4: Sole. No, era peor que vos estabas casada ya. Yo creo que estaba haciendo ahí con mi amigo.

0: Dice, ¿cómo es lo que hacen estas fotos los perros? ¿Será?
1: Ahora hizo le de mal aporte. Sí, argentino. Toda bala, apoyamos la Argentina. Sí, desde allá a Inglaterra, va a ir todo y puedes dejar. Cualquier parte que te va a decir, hijo de puta, si te portas mal, hermano, cualquier lado te va a decir. Hasta acá, mismo gozo.
2: ¿Ah? Anda, anda para allá, bobo.
0: Los adoro.
3: Hola, muñeca, ¿cómo estás? Ole, Wenzel te saluda.
0: Hola, Wenzel.
3: Decime una cosa. Está bien, pido que me sienta feliz porque se eliminó Francia.
0: Claro, todos estamos felices.
3: Mira de quién te burlaste, Barney. ¿Verdad?
0: Sí.
3: Qué loco, Mbappé. Un carajo que nos hizo.
0: Yo creo que todos estamos felices el día de hoy, ¿eh? Y sobre todo Celeste Amarilla.

0: Yo creo que todos estamos felices.
1: ¿Qué tal, Sole? ¿Cómo andamos con ese tema de IA? Todos los fieles estamos en peligro también porque se puede hacer cualquier foto ahora.
0: Sí.
1: Corremos peligro por la culpa de esos infieles.
0: Cierto.
1: Nosotros los fieles.
0: Cierto, tenés razón, ¿eh? Mucha razón. Todos nosotros fieles corremos ese riesgo que nos hagan fotos truncadas.
2: Sos cara dura, ¿verdad?
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3: Rubia, ya me imagino ya a Mbappé llorando ahí en vestuarios, en el avión, y a esa negra que dijo que Paraguay le deportó a los negros.
4: Gracias, España, por esta alegría. Aguante, Argentina campeón.
5: Solo ella, usted está, bájate ya.
0: Hoy se chupa por el simple hecho que se eliminó Francia.
6: Obvio, Bobis.
0: Solamente por eso.
7: Solo es que yo no me voy a ganar la foto. Se te va a escapar la fortuna, ¿no?
0: Ay, Llorana. No, tu fortuna es lo que se va a escapar. Hola.
8: Chau. Hola, Sole, ¿qué tal? ¿Cómo estás? Darío Alcaraz te saluda. Pasame esta música, por favor. Dime cuánto vale estar entre tus brazos. Y si vale de algo estar ilusionado, porque ya no puedo más con tus rechazos.
0: Qué buen tema.
8: Porque. Mo, obvio, ni eliminan, pagado, me cure pitembo.

0: 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Con Twitter, guau, de Sandy Peña. Chau Francia, chau Mbappé, feriado carajo, ¿eh?
1: ¿En serio?
0: Los perros. Hacer el volumen, Marquito. Alzame el volumen.

0: Feriado, ya de mañana suele de feriado.
1: Feriado, sí.
0: Ya decretó Santi Peña una eliminación, Francia.
1: Sí, ahí está. Feriado mañana, Marquito. Ni se te ocurra venir a trabajar.
2: Rubia de mi corazón, de mi ego, ahí un mensaje en tu teléfono privado. Lee, pues, ¿qué vamos a hacer hoy? Callado, que no sepa tu marido y nada.
3: Jesús,
2: que hoy yo nomás hay guapa vine.
4: 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Ya yo.

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4: ¿Ah? Nada, nada para allá, vos.
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1: Hola, ¿qué tal? ¿Cómo te va? Pues, Sergio, ese tema que dice: ¿no imaginas cómo duele ver en ti la indiferencia? Y se nota que lo haces a conciencia.

0: Feradio, mañana Sole, Feradio.
1: ¿Qué tal, Sole? ¿Cómo andamos? ¿Cómo un saludo a Fede Mesa, que está bien, te merece.
2: Por eso se oye este refrán.

0: ¡Eso!
1: En el aire que respiro, en la soledad que amanece junto a mí. ¡Bronco el gigante de la mañana! ¡Uy, carajo!
0: ¡Hostia! ¿Por qué no me has puesto hace rato ya esta música?

0: ¡Fíjate, Mayo Clavo!
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2: ¿Qué mira, bobo?
1: ¿Eh? ¿Qué hora juega Argentina, Marquitos?

0: A las 4.
1: A las 4, ¿viste? Los dos me dijeron a las 5. 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

0: Marquito.
1: Ay, pues.
0: A dos manos. Sí, señor, sí, señor.
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2: Bueno, y nosotros llegamos al bloquecito final de Tropi Palma. Agradecerte a vos por estar del otro lado. Por supuesto, se viene la rubia Morón Bombón y vas a pedir auxilio. Esto fue Tropi Palma. Chau, chau.

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0: las 20 con 16 minutitos, señoras y señores. Muy, pero muy buenas noches. ¿Cómo están todos? Bienvenidos a la fiesta donde estamos abriendo el boliche en esta noche espectacular de martes. Martes 14 de julio. Feliz cumple para todas las personas que están de parabienes en esta fecha especial. ¿Cómo está usted, señor Marquito? ¿Todo bien, Pio?
1: De lujo.
0: Espectacular, de pire, ahí se lenda, ¿no? ¿Por qué esa cara, Marquito?
2: ¡No!
0: Estamos felices porque España, claro, eliminó a Francia, todos somos España. ¿Qué te pasa, papi? ¿Cómo era? ¿Estás triste? Habla, ahí te ingo. Yo creo que todos estamos iguales porque... Para que sepa un poco lo que se siente, ¿verdad? ¿Y ahora qué queda? Argentina, España, quedan unas buenas selecciones todavía. Inglaterra, ¿quién puede decir que va a ganar, Marquitos? Inglaterra va a decir que va a ganar el Mundial. Yo creo que Argentina va a ganar otra vez. De verdad te digo. Bueno, señoras y señores, estamos listos, arrancando la noche, 0984-105-105. A partir de ahora quiero audios de toda la gente que va escuchándonos en el auto, en el colectivo, ¿dónde va a estar? Noche con un ambiente bastante cálido, a mí me gusta la temperatura, está, a ver, vamos a mirar.

0: enfriar un poquito, actualizamos. No, hace un frío, Marquito, espectacular ya. 19 grados de temperatura actualmente en Capital.
1: ¡Me encanta!
0: Martes, reconfecciones aquí en la noche. 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

0: audiencia. Hola, hola, buenas noches.
1: Hola, Ebet, la diosa de Palma.
0: La corazón.
1: ¿Qué tal que tuvo el viaje? Contanos, pues, que vimos tus fotos en Instagram.
0: Ese color. Ese color. Y ya no.
1: Lo que sí te va a llenar, todo entra, Ebet, acá en Itagua, escuchando de tu fiel oyente, Diego.
0: Estira como rayo. Ese bloquecito de vallenato por ser Marte. Porque España le ganó a Francia solo por eso. Hola.
1: Marquito y Pieva y nada. Tenemos en Nacho. Deja la rulla solen de hoy. La vamos en Nacho. Entra la coca indígena.
0: La cena que le solemos bajar acá con Marquito ni se imagina. No creo que mi compañero se queje de mí.
2: No.
0: Espero que no te queje de mí, Marquito. No, pero ahora estamos de dieta. No sirve nada de calorías, todo onda tranqui nomás. En el invierno dice que se forma el cuerpo del verano. Ahora, Guaujina, es la temporada donde vos tenés que esculpir tu cuerpo, donde tenés que entrenar, bajar de peso así en septiembre. Eso es pirón lomo, ¿verdad? Sí, un lomazo tenés que tener para septiembre, pero este clima no ayuda para nada. Ese fue el problema. Que cuando hace frío, automáticamente queremos hacer más ganada o comer cosas que no debemos comer. Y no estoy hablando de comida. Hola, buenas noches, Emi. Podríamos escuchar un tema de los Mier. Vamos, España, aguante todavía. Hola, hola, hola.
3: Hola.
0: Ay, no salió bien el audio. No salió bien el audio, mi amor. Envíame otra vez otro. Salió un poco de fondo. Hola.
4: Hola, bebé. ¿Cómo estamos? Hola, Rubia Cañón.
0: ¿Cómo le va, señor?
4: Qué puta madre. Va a ver cómo la gente fuera y sube papio, bebé. No hay nada de gente por la calle. Es posible, hay un poco, ¿verdad? Pero estoy haciendo plataforma y no hay ni veras. Sube palo, mira. La puta.
0: Ya siempre te voy, ya se fue.
4: Esperando clientes.
0: No importa la fecha. Acá con Marquito nosotros siempre, todo el mes lo estamos su hueco. Bravo, y vamos, ahorita nos recuenta y un mes sobrevivimos, Rae.
2: No, huella estoy.
0: ¿Dónde pasan todos? ¿Y cómo va a estar la expectativa en esta noche de martes? ¿Vamos a cenar alguito o onda tranqui nomás? Le aplicamos un vacío al... Un vacío nomás, hola.
5: Mami con Mbappé.
4: Digo, Argentina campeón, digo. No, España campeón. España. Es el Aries, Messi y la selección argentina.
0: Se creen mucho los argentinos. Dice, hace rato estaba escuchando también el programa Sol, que la gente de repente no le banca a los argentinos. Así como realmente ellos son medio especiales. Vos te vas ahí.
2: ¿Qué mirá, bobo?
0: Y te tratan medio bore y son.
2: Anda para allá, bobo.
0: Las veces que me fui a Argentina fueron muy bores los argentinos. Pero como que es nuestro país vecino y es lo más cerca que podemos estar del mundial. No sé. Pero que ganen al mejor, total. Paraguay ya no está, así que gane el que tenga que ganar. Hola.
4: Va, digo, es para la cosa, es por ver a Upey la entrada, la pasaje, te deja la jonte. Más de tres personas, hoy piro y nada.
0: ¿Cuánto pide el presupuesto para irnos a la expo? ¿Cuánto más o menos de repente cuando le llevas a tus hijos? Y para eso lo de la expo, para llevarla a tus hijos ahora, pero ¿cuánto más o menos se tiene que llevar? Un 500, eso así. La base, ¿verdad? 500. Limitado ese Inasi, no vaya que querés comprar nada extra, no vaya que querés subirte muchos juegos. Hola.
6: Bebé, yo contactarte, pasame tu número para un fato.
0: Hola.
7: Hola, Eve, mi vida. Decime, ¿vos me vas a acompañar para la Expo Frutilla ahí en Estanzuela? Me encantaría. Hermosa. Me voy a ir a buscarte en Areguá, ¿sí? Jorge te saluda.
0: Hola, Jorge. Justamente ahí en la entrada de la Expo Frutilla está nuestro cartel de sabores de Areguá. Esa es la acti ahora en estas vacaciones. Arrancaron las vacaciones con los chicos que quieren ir a la Expo Frutilla, a la Expo Mariano, en todos lados. En cualquier lado nomás ellos se quieren ir. Quieren gastar nomás la plata. Evi, saludos desde Caco Pemí. Hola, hola, más audios.
3: ¿Qué tal, Eve? ¿Cómo estás?
0: Súper bien, ¿y vos?
3: Y ahora estoy preparando vacío, pero al disco. Legalmente jamás se puede hacer un juntado normal. Y le dije a los perros que hoy es mi cumpleaños. Bueno, es mi cumpleaños hoy.
0: Le dije, no, el que tiene plata, hace lo que quiere.
3: Porque es mi supuestamente cumpleaños, ¿no?
0: Claro.
3: Qué loco, esto va a ser tres, ¿será?
0: El que tiene plata come asado las veces que quiere. Hola.
1: 25 mil está la entrada. Y si tener criatura, tres vaginas y más con el sueldo mínimo. Ay, qué sé, Jeremy.
5: A mí no me afecta porque yo tengo plata.
0: Hola, desde Brasil, Balneario Camboriú, escuchándote. Madín Paraguay, quiero que gane España. Besos, dice. Ya ganó, ya. Ah, hoy, pero el mundial, ¿querés que gane España? Me parece bien. Hola.
8: Hola, buenas noches, Río Palma. ¿Qué tal, mi amiga? De Pome la Rubia Hermosa. ¿Ah? Acá de la portería, en Puerto de Trabajo, escuchando a ustedes.
0: Aguante los porteros.
8: Y pasándolo bien, tomar un mate. Más que no hace tan frío, pero bueno, estoy un poquito resfriadito, pero ¿qué más hay que trabajar? Está por este programa, mira, mía. Estoy escuchando música ese martes hoy medio romántico, ¿no? Puede ser vallenato o Ángeles Charlie, también puede ser uno, cualquiera de los dos.
0: Saluditos, saluditos, dale, mis amigos, guardias de seguridad en las porterías, escuchándonos, matecito de por medio.
9: Rubia, a ti se me da pure.
0: Se van todos, para Ana. Hola.
10: Hola, Eve, ¿qué tal?
0: Todo bien.
10: ¿Cómo estoy? ¿Por qué forma te estoy escuchando? Fuerza, Eve, hoy ya te escucho.
0: Aguante, choque.
10: Y a veces no me apoyan los curepí, que guato, uy, bola, o sea. Los curepí no quieren ser pobre, mi niña, tu caso es rayo duro, arruinado. Yo trabajé 10 años ahí, y sé cómo son ellos. También son desde el mío del trabajo también.
11: Hola, Rubia. Yo quiero que sea la campeón. Alemania. Y sí. Saludos a ese portero. A ver, mira, con ella acá. Ahí está.
0: Asignando. Hola.
12: Hace 2 horas 30 minutos que le di audio. ¿Qué hace?
0: Noche de martes, señoras y señores. Le ponemos onda, actitud positiva. Estamos más positivos que una prueba de embarazo en esta noche, con Marquitos DJ en los controles, con España ganador ante Francia, con Eve Gómez en la voz. Arranca Auxilio aquí en tu estación. Bienvenidos.
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1: Con 54 minutitos, seguimos disfrutando de esta noche espectacular de martes, siendo presentados por Sabores de Areguá. 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Bueno, chicos, pueden enviar sus audios al 84-105-105. Che, llegaron las vacaciones y las abuelas lo saben. Algunas exigen que se les pague o le pongan provista famoso, mamá. Te propio dejar a la Bendy un rato, hey, che, día. Una semana ya más y nunca más le vino a buscar. No, está. Quedate un poco de vacaciones con tu abuela, hey. Algunas abuelas son el famoso... Abuela Membuizo le dice a los nietos que se crían con la abuela. ¿Vos sos abuela Membuizo, Marquito? ¿Sí? ¿Vos, José? Más o menos. Pero la mayoría fuimos abuela Membuizo. Porque nuestras mamás le soquetaban a las abuelas, ¿verdad? Y las abuelas de antes son lo mejor que existen en la vida. Pero las abuelas de ahora... yo fuera hache con el mendepio y mo hache niñera mal. ¿Vos, pico, pensás que mi mamá le va a cuidar a mis hijos?
2: ¿Qué mal tu
1: padre? Ay, qué lindo, te quiero, mi nieto, todo bien, pero hasta ahí.
3: ¡Fuera de acá!
1: Ni un mamá se puede ir de vacaciones a tu casa, madre. Mamá, si estás escuchando la radio, pensás un poco en la idea de una semanita ahí con tus nietos. Ay, ay, ay, doña Limpia de San Lorenzo contó al diario Extra que siempre cuida a sus nietos en esta época. Pero como la cuestión está difícil, sí o sí, pide a su hija y al yerno que lleven plata con provista. Ah, hay que ser un poco empáticos también, por favor, con las abuelas. Si le van a llevar a las Bendis de vacaciones, pero ajá, y la provista. No le podés llevar a la Bendy nomás y no llevar la comida, por ejemplo. Porque ¿qué van a comer? Tenés que llevar todita. Yo creo que si en ese caso te vas llegando con 5 o 6 bolsas de súper y te vas con tus hijos y les decía a tu mamá, mamá, te traigo a los peques, si se pueden quedar contigo en estas vacaciones porque yo tengo que laburar y de repente se me complica. Yo creo que las abuelas van a aceptar. Pero ese llevarle sin nada, eso es lo que es complicado. Así que tengan en cuenta, por favor, aguanten las abuelas, las doñas que le cuidan a los nietos. Y por otro lado, emocionado por tener de vuelta su famosa camiseta, Orlando Gil, el arquero albirrojo, recuperó la casaca de la Cele, este que le había vendido a su capé cuando su bebé estaba mal de salud. Y recuperó, este es el verdadero final feliz, chicos. El verdadero final feliz para Orlando Gil, que recuperó su camiseta que, según la señora de Orlando, él lo había vendido con mucha tristeza. Bueno, ¿qué más tenemos por acá? Vamos mirando un poquito Diario Extra. Estoy informándome y de paso informándole a mis oyentes. ¿Cómo están las vacaciones? ¿Cómo va el estrato, las mami, a los papi, las vacaciones? Políticos trozan a Celeste en Europa, pero acá le recomendaron callarse, dice. Desde el viejo continente le tirotearon a full. La liberal explicó que no responde por pedido de sus abogados. Sí, pero ¿será que Mbappé de verdad le demandó a Celeste Amarilla o le va a demandar? Yo creo que no le va a dejar. Yo creo que no le va a dejar de balde. Pero ya, rapaz, son las noticias y los chismes que creó y originó el Mundial, che. Estuvo lindo el Mundial en este 2026 porque dio mucho de qué hablar, ¿verdad?
4: La pena, mija.
1: Muchísimo de qué hablar desde que arrancó. Pero Paraguay se lució con todo lo que le pasó a Paraguay. Creo que a ningún otro

0: ¿Cómo la gente puede escucharnos a través de la aplicación? Dame esa info, por favor, Marquitos.
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0: Esa, para toda la gente que nos quiere escuchar fuera del país o de, donde de repente la señal no agarre, ahí estamos a través de la APP. APP. Pero caúl a esta hora de la noche si estás tomando en alguna bodega. Te mando un besote. A vos que estás en el segundo o tercer tiempo ahí partidito con los perros, partidito de martes. Alumnos que están saliendo del gimnasio. ¿Vos te acordás de esa nuestra oyente Marquito que todos los días nos mandaba una de... una de cinco, dos de... Nunca más apareció, ¿eh? ¿Qué habrá pasado? ¿Será que ya no entrena? Cosas que no me dejan dormir, ¿eh? Yo quiero que se reporte otra vez esa oyente si de repente está escuchando la radio que antes todos los días me enviaba 3 de 5 Eve saliendo del gym. Hola.
2: Hola, Dios sabe el programa.
0: ¿Cómo estás, Gus?
2: Elige escuchando el programa pasado, la música en los y programarte así, excelente la programación. Hermosa, como siempre, eso en tu cola.
0: Saludos, Gustavito, te mando un abrazo. Gracias por estar siempre del otro lado también. Manu, fiel oyente escuchándote, un beso. Gracias, Manu. Este fin de semana que pasó fue Patronales de Villa Elisa. Aprovechamos y le mandamos un saludo muy especial el 8 de agosto también a la gente de Altos que va a estar de Patronales. Le enviamos un besote. Se va preparando también la expo. Bueno, ¿cuándo arrancó la expo? El viernes, ¿verdad? Sábado, la expo que se va preparando para recibir a mucha gente. Yo todavía no fui. Hoy los chicos del Congreso estuvieron por allí, pues nosotros seguramente con algún programa vamos a estar también transmitiendo para poder sacarnos foto con la gente, para poder compartir un poquito también con los que van a la Expo 2026. Hola.
3: Hola, bebé. ¿Qué tal?
0: Todo bien.
3: Voy a pasar la música Te Quiero Así, de Lalo. Me llamo Gustavo.
0: Hola,
3: estoy escuchando de Capiata, ruta 1.
0: Saluditos, saluditos. Che, y por otro lado, Gustavito Corbalán hizo de pape y ligó un montón de cañada de la gente que le trató de racista y que debe ser demandado.
4: Jesús, que no.
0: Salió Gustavo Corbalán también a hacer un video indignado por qué, ¿verdad? Tipo, ¿por qué vio los perros? Yo ni soy paraguayo, Mbappé ni en otro contrario. Le humilló a Orlando Gil, no le pasó la mano cuando este le